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1: ¿Cómo están? ¿Cómo les va? Muy buenas tardes. Bienvenidos. Esto es el show del fútbol aquí a través de la mejor FM 92.5. Pello Maldonado y un servidor. El día de hoy listos para entrarle a la batalla, listos para entrarle al tema del fútbol. En esta mezcla que empezamos a hacer del fútbol internacional al fútbol nacional. No sé, a ver, Chagui, si fuera una mezcla musical... Mezclar el evento del verano internacional que estamos viviendo con la Liga MX sería como mezclar qué ritmo con qué ritmo. O sea, el evento de los Estados Unidos es como que, como música clásica. Música tropical. Y la Liga MX. Ah, no, bueno, lo de mi compadre Jauregui es este caviar. Es producto sensacional. Pues así estamos, porque hoy la selección de España derrotó a Bélgica. Fíjense la trascendencia de un movimiento que tiene que hacer la selección de Bélgica. El perder a su portero, a Courtois, nada más y nada menos que a Courtois. Un tema muscular. Deja el partido y el arquero suplente suelta a los... poquitos minutos de que se acabara el tiempo reglamentario, iban 1-1, rebota un balón, no se queda con él y facilita el contrarremate. Adiós, se acabó el partido. España avanza. Un duelo que iba bastante trabado, bastante parejo, en donde España no había logrado abrir el ostión que estaba planteando el cuadro de Bélgica. Pero bueno, ahora es Francia-España. El partido de semifinales, ya hay dos semifinalistas y mañana tendremos los otros dos. Vamos a ver realmente quién se apunta. Del lado de Argentina, pues todo haría pensar que es Argentina. Y la otra semifinal, el otro cuarto de final es buenísimo, Inglaterra y Noruega. Así están las cosas en este duelo. Y por otro lado también vamos a hablar de tema local. Vamos a hablar de la situación. Fíjense, a ver, ustedes corríjanme, 811-2200-925, porque lo platicábamos ayer. Hoy que Pizarro admite en rueda de prensa, porque ya no hay forma de negarlo, o sea, ya no hay forma de sacarle la vuelta al tema, admite que las posibilidades de que Correa salga existen, es la primera vez desde que empezó esta novela hace más de un mes que alguien oficialmente del parte del club acepta, ya sea que hay negociación, que hay pláticas, que se puede ir. O sea, hasta ahora, aunque en River decían que estaban hablando y que ofrecían dinero y que no ofrecían dinero y que todo esto, en Tigres siempre dijeron no tenemos nada, y no hay nada, y no hay nada, y no hay nada. Nunca siquiera dijeron que estaba abierta una plática. Hasta hoy que declara Guido Pizarro que efectivamente puede salir Correa. Lógico, dijo, pues yo no quiero que se vaya, ningún entrenador quisiera dejarlo ir, pero sí existe la posibilidad. Y eso, sumado a que en dos partidos amistosos no jugó, pues nos da a entender de que la posibilidad, si bien no está concretada, no está hecha, porque eso sería mentir, pero que sigue muy viva, o sea, sigue muy viva. Quizá la jornada 1 va a ser el mejor parámetro, porque los registros se cierran hasta ya septiembre, por lo menos aquí en México, y supongo que en Argentina debe ser muy parecido. Entonces todavía habría todo el mes de agosto de margen para seguir negociando. Pero la pregunta va a ser, de aquí a la jornada 1, ¿qué decisión se va a tomar si no se ha cerrado la negociación? ¿Darla por terminada y poner a jugar al futbolista, o no darla por terminada pero ponerlo a jugar? Porque pues lo necesitas, o sea, si lo tienes y no se ha cerrado la venta, pues sería muy lógico que pensaras en que juegue. Pero el no ponerlo en dos partidos amistosos sí habla de que Tigres pues lo está cuidando, porque sí está latente y no le desagrada a Tigres la posibilidad de venderlo. Porque si Tigres no lo quisiera vender, ¿sabes qué? Tú juégale y dale y ya veremos, a ver si un día más adelante me convencen, pero mientras tanto yo me hago como que no sé nada y lo pongo a jugar. Ahí está para mí la clave, pero repito, lo que dijo hoy Guido Pizarro de que sí se puede ir, es la primera vez que alguien de la institución admite públicamente esto. No han admitido propuestas de River, no han admitido negociaciones, y vaya que se ha preguntado en varias ocasiones. Nosotros le preguntamos al nuevo presidente de Tigres al día siguiente de que entró oficialmente en funciones, lo tuvimos en una entrevista y le preguntamos directamente del tema Correa y dijo: Correa está en nuestros planes, no se va, no tenemos ofertas. Después, más adelante, le preguntan al vicepresidente, también le preguntan: oye, ¿qué onda? Dice: no, no se va, no tenemos propuesta, nadie ha hablado con nosotros. Y hasta ahí el tema, pero las cosas sí han seguido rodando y la información que teníamos de Argentina y del entorno de Correa en España, allá en Madrid y todo, no estaba tan alejada. El tema es que faltaba y sigue faltando, pues, que se cierre la negociación. Pero la negociación ha existido, queda evidencia de ello, y a medida que se acerque el inicio de la jornada 1, pues tendremos que saber. Y la otra pregunta es: ¿la salida de Correa se tendría sí o sí que cubrir con una nueva contratación? ¿O regresamos a Bruneta ahí como había estado antes de que llegara Correa y con esa nos vamos tranquilos? O sea, eso es lo que habría que analizar, y yo les pido que ustedes nos den sus puntos de vista. 811-2200-925. A medida que entren llamadas, mi querido Shaggy, las vamos tronando, porque me gustaría mucho enfocar el tema en función de lo que la raza nos diga a través del WhatsApp. A ver, vamos a escucharlos.
2: ¿Qué chus?
1: Ese no era. Ese no era.
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4: Hola, ¿qué tal, Toño? ¿Cómo estás? Buenas tardes. Mira, yo pienso que Guido o los Tigres deberían de buscar la opción B, un centro delantero y un extremo y un central, porque pues no tienes a Guiñac. Si se va Correa, pues tienes que cubrir esas dos posiciones, y hasta la fecha pues Tigres no lo ha hecho. A ver qué pasa. Saludos y excelente programa.
1: Muy bien, pues. Yo, a ver, concretamente, para ustedes, ustedes, Bruneta, ¿es suficiente opción? Porque antes de Correa, pues estábamos con Bruneta y Bruneta lo estaba haciendo muy bien. ¿Es opción quedarte solo con Bruneta y ya buscar nada más el centro delantero, a lo mejor un extremo izquierdo que se ha dicho, pero sobre todo el centro delantero? ¿O no? O sea, Bruneta ya no es suficiente. Pello Maldonado, primero, hoy, no sé si coincidas o tú tengas algún recuerdo de otra declaración, es la primera vez que Tigres admite, en este caso a través de Guido Pizarro, que Correa se podría ir del equipo o que hay negociación o cualquier asunto relacionado con ese tema. Ni presidente, ni vicepresidente, ni nadie lo había admitido hasta hoy. No sé si tú tengas en mente alguna declaración que a mí se me esté escapando.
5: Buenas tardes, Toño, amigos del Show del Fútbol, a través de la mejor 92.5 FM. Bastantes temas el día de hoy. Primero, lo de España-Bélgica, que nos demuestra que el margen de error es muy pequeño en estas instancias. Un error te cuesta la eliminación, una desconcentración, 5 segundos, 4 segundos, le pasó a México en 1:35. Inglaterra prácticamente lo sepultó. Hoy, desafortunado el caso del arquero de Bélgica, y al final creo que vamos a tener, por qué no decirlo, una final adelantada en el caso de Francia contra España, porque creo que si hay una selección que pudiera tener el antídoto para vencer a Francia, y ya lo ha hecho en competencias europeas, es la selección española. Eso con el tema del mundial. Y acá en el fútbol regiomontano, yo estoy contigo, es la primera vez que Tigres públicamente reconoce, vía su director técnico en esta ocasión, pero a mí me hace todo el sentido del mundo, porque hasta hace una semana, si no me falla la memoria, semana y media quizá, River por primera vez puso una oferta formal. Entonces, Tigres anteriormente, hace un mes, dos meses, mes y medio, no podía decir que sí había un interés de River o que sí estaban en pláticas o que había negociación, porque formalmente el equipo argentino no había puesto nada en la mesa. Hace semana y media ponen 14.5 más un jugador. Tigres dice que no. Tigres está en una posición que yo aplaudo y lo voy a seguir diciendo hasta el cansancio. A ver, yo no tengo tema en quedarme con Correa. Si tú realmente lo quieres, tienes que poner 20 millones. Y si no los pones, por lo que gustes y mandes, no hay ninguna bronca. Yo le saco provecho a Correa. Del tema de Guido que hoy declara, a mí lo que me llama la atención, entiendo que tiene que ser diplomático y político, es que Correa está enfocado en Tigres. Y esa, a ver, no voy a decir que Guido está mintiendo, porque entiendo que se apega al librito, pero no es la realidad. Correa se quiere ir a River Plate. Yo lo he manifestado, si la negociación se da, que hay instancias, yo espero que así sea, por el bien de todas las partes involucradas. Qué bueno, perfecto, que se vaya Correa a cumplir su meta y su sueño de jugar en un equipo importante argentino, pero en dado caso de que el River Plate no ponga los 20 millones que está pidiendo Tigres, porque yo estoy convencido hasta ahora, por la información que tengo, que Tigres no va a moverse. Son 20 mínimo o no se va Correa. Y si esto no llega a proceder y se queda Correa, yo sí espero que Correa sea el gran profesional que ha sido hasta estos momentos, porque yo no me voy a atrever, se me haría muy osado de mi parte, decir que Correa lleva 3 partidos amistosos que no ha tenido actividad por sus pelotas, cosa que no es así. En esto también Tigres tiene su parte, en claro. El caso de decir, a ver, hay una negociación en estos momentos, si no me falla la memoria, hasta el 21 o 22 de julio tiene el River Plate de Argentina para dar de alta futbolistas. Quiere decir que en 12 días, 11 días máximo, ya tiene que concluir esta novela y ya vamos a saber qué va a proceder finalmente en el caso de Ángel Correa. Pero por ahora el tema está todavía en el estira y afloja. En Argentina los asalariados con micrófono dicen que el River Plate ya no se va a mover, que ya no va a poner ni un peso más, ni un dólar más, y que están esperando que Ángel Correa haga un plantón con la directiva de los Tigres. El plantón, yo les puedo decir a la gente en Argentina de los medios, no va a proceder, no va a funcionar. Hasta donde yo tengo entendido, vuelvo y repito, y lo aplaudo públicamente, Tigres no va a ceder nada. Tigres es, tú lo quieres, pon los 20. Ah, que el jugador también se quiere ir, perfecto, pues ¿cuánto tienes tú, River? 14.5. Bueno, pues Correa, tanto te quieres ir, échale la diferencia y listo. Es la única que va a proceder, porque Tigres no se va a mover y hacen muy bien en no hacerlo.
1: Pues sí, y va a ser muy interesante lo que pase en la jornada 1, porque Tigres es de los primeros equipos en jugar en la Liga MX, y si la negociación sigue viva pero no cerrada y todavía hay fecha, unos días de plazo, digamos, para que River tenga que tomar la decisión final, pues va a ser muy interesante ver si Tigres lo pone a jugar o no, que yo pensaría una de dos. Tigres le puede poner a River un plazo, ¿sabes? Que yo no sé cuándo cierre registros, pero a mí un día antes de la jornada uno me tienes que decidir, porque si no yo lo pongo a jugar y ahí nos vemos. Esa es una posibilidad. Y la otra es que Tigres, bueno, aguante el plazo máximo para mostrar pues apertura en cuanto a darle tiempo a River y que cuide a Correa. Si ya lo cuidó en los amistosos, pues que lo cuide también en la jornada 1. Va a ser muy interesante ver qué pasa ese día, incluso saber si hace el viaje, si no hace el viaje. O sea, va a estar muy interesante.
5: Yo creo, Toño, que la tónica va a ser la misma de estos momentos. Se va a seguir estirando la liga y yo no vería descabellado que Ángel Correa no tuviera actividad, al menos de titular, en la jornada 1. ¿Por qué? Porque estaríamos hablando que lo único que tendría que sacrificar, por así decirlo, entre comillas, Tigres, es la fecha 1. Sí. Para la fecha 2, que es el 24, ya se tuvo que haber resuelto el tema. Entonces, a ver, un partido por 20 millones, que es lo que está exigiendo Tigres, no se me hace algo fuera de lo normal.
1: Totalmente de acuerdo, totalmente de acuerdo. Ya hemos discutido todas las posibilidades, todos los ángulos, y la postura de Tigres, pues al parecer está firme, está clara, y ya depende de que River pues tenga más un guardadito ahí, o a lo mejor el dinero lo tiene, pero pues que esté dispuesto a soltarlo por esta contratación. Ahora bien, Pello, ¿con Bruneta nos arreglamos o hay que sacar esos billetes que te paguen por Correa en caso de que se vaya e ir a buscar a alguien más, aparte de la posibilidad de traer un centro delantero?
5: ¿Cómo que nos arreglamos?
1: Es decir, si se va a Correa, por regreso a Bruneta, esa posición que era la que habitualmente jugaba,
5: sí, claro,
1: y ya se armó, o porque la gente va a sentir pues que me le quitaste azúcar al café. O sea, se va un jugador de primera línea y no traes a nadie, pues la sensación ya sé cuál va a ser, pero mi pregunta es, futbolísticamente, ¿qué tanto disminuye Tigres si pierde un jugador de este nivel y no lo repone?
5: No. Para mí, lo ideal y la planeación correcta tendría que ser un delantero y no tener a un jugador que sea homólogo de Bruneta en la posición, porque lo que le ha faltado a Tigres es el 9, y yo no creo que el Búfalo sea la solución. Tampoco te estorba, y el Búfalo debe de ser un gran revulsivo, un gran segundo delantero, pero no puede cargar él con el peso del gol. Y a este equipo le ha faltado eso, un 9. Y Bruneta y Correa son prácticamente la misma posición. Por eso veíamos el último año que de repente a Bruneta lo ponían de doble contención o movías a Correa a una banda, porque ambos hacen la misma función y su posición natural, donde se sienten más cómodos, su hábitat, es detrás del 9. Al irse Correa, yo esperaría que se quedara Bruneta, y entonces sí, vas por un 9. Y ya tienes a Bruneta, ya tienes al 9, y lo que Tigres también está buscando es un extremo, y empiezas ya entonces sí a armar el rompecabezas.
1: La calidad en la posición, es decir, Correa o Bruneta, yo coincido contigo, traer otro jugador a la misma posición es pues volverte a meter en el problemón que te llevó a sacar a Bruneta y ponerlo atrás y de repente no ponerlo, y en fin, te metes en un problemón. Pero la calidad de la posición, al no estar Correa y ahora regresar ahí Bruneta de fijo, ¿disminuye? O sea, ¿disminuye el potencial de Tigres en esa posición? O dicho de otra forma, ¿es mucho mejor Correa que Bruneta y esto merma las posibilidades de Tigres en la posición?
5: Es que para mí Correa es un gran futbolista, por más de que ahorita traiga en su mente ir a River Plate, fue el jugador quizá top 3 fácilmente con la mano en la cintura el último año en el fútbol mexicano, pero Bruneta tampoco canta malas rancheras. Desde que llegó a Tigres, Bruneta ha sido el jugador que ha participado en la mayor cantidad de goles. Para mí son talentos muy similares que se complementan, pero que a mi parecer, desde mi óptica, a Guido le faltó encontrar un sistema en donde ambos pudieran convivir sintiéndose cómodos y no teniendo que sacrificar a uno. Es decir, tanto Correa como Bruneta se sienten finos jugando en los carriles internos. Claro que se van a abrir en algunas situaciones de juego, en unas fases de partido, de acuerdo, pero en los carriles internos es en donde hacen mayor daño. Y acá con Bruneta lo retrasaste mucho y lo traías prácticamente durante un buen lapso, sobre todo hace un año en el Apertura, sacando la pelota prácticamente como si fuera un carioca, y después el último torneo a Correa lo anduviste manoseando mucho por las bandas. Entonces, para mí faltó más creatividad del cuerpo técnico para poderle sacar el mayor jugo posible. Ahora con esto, si se llega a concretar que se vaya Correa, pues Tigres se queda con Bruneta fijo en esa posición donde mejor ha jugado y donde mejor se ha desenvuelto en el fútbol mexicano, y ya tendrías que ir entonces por un delantero para tener el refuerzo y tener también al Búfalo Aguirre ahí como segundo, fomentando la competencia interna y también entrando de cambio, porque si algo domina el Búfalo es el tema del contragolpe. Te quedas con Lainez, te quedas con Ociel, tienes al Chicha buscando un refuerzo también como extremo, tienes a Gorrerán y al Cachete. Hay que ver también qué va a hacer Tigres ante la baja de Angulo, porque Angulo se va a perder todo el torneo. Entonces, si vas a ir por un defensa, son las situaciones que todavía puede arreglar, pero sí hay que decirle a la gente que esto todavía trae mucho camino por recorrer. El mercado cierra hasta septiembre,
1: sí.
5: Que no es lo ideal, no, pero pues no va a ser ni la primera ni la última vez que Tigres o muchos equipos del fútbol mexicano estiren la liga, porque todavía falta saber, Toño, esto es muy importante. Hay jugadores, es más, está lo de Rayados, que Rayados soltó un cañonazo por Eric Lira. A mí me dicen que no son los 20, son 18, eso me lo dicen desde Ciudad de México, pero Eric Lira, y pongo el ejemplo de Eric Lira porque así hay muchos que van a esperar hasta el último momento para agotar sus posibilidades de ir a Europa.
1: Claro.
5: Y ya, si no encuentran algo, pero te estoy hablando de faltando 2-3 días,
1: sí,
5: para que cierre el mercado, ahí es en donde aparecen los Tigres, los Rayados, los Cruz Azul, los América, los Toluca, diciendo, bueno, no encontraste nada, vente para acá. En lugar de que te vayas a otra liga de medio pelo allá, o que vayas a Arabia, o que te vayas a Sudamérica, vente para acá. Y yo te voy a pagar un poquito más que en Europa, y mira el proyecto, y mira todo lo que tengo alrededor. Entonces, pero eso sale hasta los últimos días. Entonces, pues que no es lo ideal, no es lo ideal, pero así está el mercado.
1: Sí, entiendo la afectación futbolística que tiene para el, o sea, en el arranque del torneo, pero que además puede repercutir en el resto del torneo, si el jugador no viene bien físicamente, si no se adapta, ta, ta, ta, ta. Pero inversiones de ese nivel, pues no son para un torneo, son para un periodo más largo. Entonces, si hoy, como bien dices, no depende de ti, o sea, no es que yo me dormí y no pude traer a nadie, es que no me definen porque los galletones que ando buscando pues están también tocando la puerta en Europa y se van a esperar hasta mediados de septiembre, que es cuando cierran los registros internacionales, y más con el evento este del verano que se atraviesa y que también detiene muchas cosas, porque hay tanto jugadores como equipos que dicen, espérame, pago por ver, deja ver cómo me va, a ver dónde me ofrezco, o equipos que también dicen, pues déjame ver quién luce y a, claro, quién me puedo traer. Entonces se ralentiza todo el esquema de contrataciones más de lo normal, porque esto de la fecha pues ya tiene varios torneos siendo así, y es la típica, que el jugador que está en Europa aguanta hasta el final para decidir si no encuentra en Europa, si le conviene venir a México, y el que está en México pero es de nivel, pues aguanta hasta el final a ver si consigue en Europa o se viene para acá. Entonces, pues hay que jugar aquí a la baraja con mucha paciencia, no caer en desesperaciones, y desafortunadamente, como dicen, no es lo mejor, pero es como tienes que jugar en este momento las cartas.
5: Eso es muy cierto, Toño, porque al final del día, a ver, y yo entiendo que es jodido, porque sí es jodido, pero es lo que es y te tienes que adaptar. No se trata de traer refuerzos nada más por traerlos. O sea, oye, pues, la planeación, qué bárbaro. Falta todavía un mes y medio para que arranque el torneo y Tigres ya trajo todos los refuerzos. Pero tú no sabes si a lo mejor, y también en Rayados y en todo, si hubieran aguantado un poquito más, quizás hubieran encontrado una mejor opción. O sea, yo creo que aquí sí tienes que agotar todas las posibilidades. Es como lo que hoy, vuelvo y repito, pasa con Rayados. ¿Tú crees que Eric Lira les va a decir que sí, de buenas a primeras?
1: No, hombre.
5: No, ¿por qué? Porque él quiere ir a Europa.
1: Claro.
5: Y él tiene bien presente su plan de ir a Europa. Ahora, si en Europa no encuentra algo que realmente le convenza, entonces sí va a empezar a decir, ok, no se armó el plan A, déjame ver el plan B. Pero eso es hasta que ya vaya cerrando el mercado europeo.
1: Y hay que agarrarnos de paciencia porque se vienen las 3 jornadas, luego una semanita del Leagues Cup y después otras jornadas del fútbol mexicano. Ahorita no recuerdo exactamente para el cierre de registros en qué jornada iremos a estar, pero tranquilamente en las 6 o 7, ¿eh? O sea, tranquilamente. Y todavía después queda un pequeño plazo adicional para traer agentes libres. O sea, este plazo de mediados de septiembre, creo que es del 21 de septiembre, si mal no recuerdo, es para negociar con clubes, jugadores que pertenecen a clubes. pero todavía quedan unos días más, creo que son 10 días más, para futbolistas libres que puedas incorporar a tu equipo como agentes libres. O sea que medio torneo todavía las cosas pueden cambiar, no, tanto de entrada como de salida.
5: Exacto, y acuérdate que también, mira, la ventaja que tiene Tigres ahora con lo de Correa es que River tiene hasta el 21 de julio, entonces son 11 días, y ya con lo de Correa te va a dar un mayor panorama, más limpio, más ordenado, más claro, para saber cuánto tienes para disponer en la contratación de los refuerzos que andas buscando. Porque pues, si se queda Correa, obviamente no vas a tener los mismos recursos que si el River Plate llega a pagarte los 20. Claro. Y esa es una realidad. Y esa no es opinión, esa es una información.
1: Pues sí.
5: O sea, obviamente si le pone el River Plate el maletín de los 20, pues vas a tener mayor recurso para poder salir a contratar, que si al final River no pone los 20, se queda Correa, le tienes que seguir pagando el contrato porque tiene contrato hasta 2030, ya no tienes el mismo parque para salir en búsqueda de refuerzos. Y tampoco será la primera vez que Tigres o que Rayados contraten jugadores que lleguen en la jornada 4 o 5. Yo me acuerdo desde las épocas de Carioca, Edu Vargas también llegó tarde. O sea, no, es algo que no es lo ideal, pero desafortunadamente si aspiras a traer jugadores de cierta calidad, pues es lo que es, porque de cada 10 jugadores de esa clase, 8 o 9 quieren seguir jugando en Europa.
1: Sí, y esa fue la razón por la que el tradicional cierre de registros que se hacía un día antes de que arrancara la jornada 1 se movió, porque los equipos plantearon: oye, me estoy quedando fuera de posibilidades de traer jugadores importantes a la liga, pues porque no estoy a tono con las fechas del mercado. Bueno, ¿qué tanto será esto que hasta la MLS pues va a regularizar su calendario con respecto al calendario tradicional del fútbol en el mundo? O sea, porque los mercados están todos cruzados y eso no le conviene a ninguna de las partes.
5: Sí, porque ellos también quieren seguir llenando sus filas de talento, ya no tan veterano como era hace algunos años, sino gente que puedan proyectar, pero que también venga del continente europeo.
1: Efectivamente. Vamos a ir a una pausa y vamos a escuchar sus WhatsApp, pero antes le digo lo siguiente. 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Regresamos al show del fútbol.
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2: Buenas tardes, Toño. Pues qué tanto le llevamos a Correa, ya que se vaya, hombre, pues si no quiere estar el jugador, si lo están cuidando y esto y lo otro, pues que se vaya, pues nada más también que River no ande de migajero y le brinque como debe de ser. Pero si se tiene que ir, que se vaya, no pasa nada, y tienes a Bruneta. Y con la lana que te den, contratas un buen delantero y un buen central y un extremo izquierdo, y ya con eso te quitas de broncas. ¿Para qué andas llevándole ahí? O la otra, pues que te dé el billete a River y busca a ver qué te ofrecen. Hay un juego interesante que te puede dar con eso. Llevas a Bruneta en la batuta. Saludos.
3: Estimado Pello, qué bueno que estás de regreso, porque en realidad en tu ausencia el programa fue un verdadero caos. Mira, nada más con contarte que una vez Toño Nelly dijo: esto no es un programa musical, pero vamos a poner canciones. Y puso canciones y se salió del aire. Y ya regresó al último, nada más ahí para despedir. No, un completo desorden. Qué bueno, Pello, que estás de regreso para que pongas orden y que se hagan las cosas como marca y dicte el reglamento. Bienvenido, Pello.
4: Bueno, yo también coincido, estoy de acuerdo, y estamos contentos de que Pello haya terminado sus asignaciones allá en Ciudad de México en este evento tan importante y que le fue muy bien. Pero eso de que nos pusimos canciones y me salí del aire es una reverenda mentira. Es una reverenda mentira. En mis 40 años de carrera nunca he hecho tal cosa. Un día sí pusimos canciones, como lo hemos hecho en otras ocasiones, pero de ahí a que me salí del aire, por favor no vengan a decir barbaridades, mi querido Pello.
5: Sí, no te ganches, Toño, no te ganches. Pero
4: no.
5: A ver, el tema del Monterrey, Toño, ¿qué sabes tú de lo de César Montes? Porque me parece que eso se está enfriando a tal grado de que yo lo veo bastante lejano.
4: Fíjate, yo llegué a tener en un momento información, pero pues luego estas cosas cambian muy rápido, de que lo de Montes era más un tema mediático que la realidad. Eso es la información que yo tuve, pero bueno, de esas informaciones que llegan en esta etapa de tantos tira-tira, no era una información de adentro, no era una información ni siquiera del lado de Montes, o sea, era simplemente una versión. Entonces yo siento que lo de Montes no tiene tanta fuerza. Sería genial, ¿no?, que Montes pudiera venir. Y habría que ver también lo de Eric Lira, porque pues ayer fuentes cercanas a Cruz Azul pues decían que no, pero luego pues esas versiones a veces se tiran pues precisamente para generar otro tipo de reacciones. Entonces hay que tener mucho cuidado en estas etapas, porque pues hay muchos intereses de por medio: el del representante, el del equipo que lo quiere vender pero que se hace el rogar para venderlo más caro, el del que lo quiere comprar y pues trata de acomodar la cosa para que se lo dejen más a modo. O sea, hay demasiadas versiones y por eso tenemos que ser muy cuidadosos. Pero yo lo último que yo chequeé respecto al tema de Montes es que no era realmente algo que estuviera muy cerca de llevarse a cabo.
5: Está más cerca lo de Orbelín.
4: Pues ayer me dicen, eso sí lo pregunté, y que lo de Orbelín no va.
5: Ay, ay, ay.
4: Hey, ayer me dicen que lo de Orbelín, al parecer, en la fuente que yo chequeé, que repito, hoy hay que tomar todas las versiones. Digo, la única sería, es más, le puedo preguntar al holandés y capaz que me dice mentiras, ¿verdad? Porque, digo, no fue el caso, pero te dicen algo para que tú digas que siempre no y ellos poder negociar. Entonces, ni siquiera la versión del más cercano al tema la puedes tomar como cierta, porque muchas veces se dicen cosas para propiciar, como decía, que pasen otras. Pero ayer la información que yo tuve específicamente del tema de Orbelín es que no va por ahí.
5: Entonces, fuera Montes y lo de Orbelín también empezando a enfriarse. Yo tengo algo de Monterrey. Es un nombre que ya había sonado y que únicamente le digo a la gente, los Rayados, téngalo en el radar, porque Almeida, contrario a lo que se ha dicho en otros lugares, no está muy convencido de Yuka. Yuka no quiere quedarse en el Monterrey. Y Yuka no es un delantero prototipo para el esquema de Almeida. Por eso, hoy el que está jugando es De La Rosa, que es más parecido a lo que Almeida pretende de un delantero dentro de su sistema. Un delantero de asociación, un delantero que sea capaz de tener movilidad, que juegue también de repente, que se pique a las bandas. Y Yuka es más finalizador, Yuka es más del juego largo, del juego vertical, del juego directo, de aguantar la pelota, de pelear, de luchar. Por eso el mayor éxito de Yuka fue en el Atlas, porque en el Atlas el juego era muy directo. Acá en Monterrey batalló y con Almeida le va a seguir costando. Nada más que la única para que se quede Yuka es que no le encuentren acomodo. Le tienen que encontrar acomodo, pero ni Almeida está convencido de Yuka y sobre todo Yuka no quiere seguir ya en Rayados. Por tal motivo, el segundo nombre que aparecía en la lista cuando se fue Berterame y que únicamente porque se concretó lo de Yuka no llegó, es el de Alan Pulido. Ay, Alan caray. Pulido era la segunda opción y no llega a Monterrey porque se concreta lo de Yuka. Yo no sé si Monterrey esté buscando un centro delantero, pero no descarten el nombre de Alan Pulido, porque tiene 35 años, porque es jugador libre, porque lo conoce Almeida. O sea, haz de cuenta que tiene la mesa servida para que pueda hacerse realidad el tema de Pulido. El tema es si Monterrey antes va a ir por otro delantero, porque yo considero que la última etapa de Pulido en Guadalajara dejó bastante que desear. Y lo de Pulido con Almeida ya va para 10 años. Fue en el 2017.
4: Sí. Entonces, a mí lo de Pulido, pues ya no es lo mismo.
5: Pero sigue habiendo ese lazo de confianza.
4: A mí lo de Pulido no me gusta. Y no me gusta desde hace mucho, aún sabiendo la calidad que tiene. Porque es un jugador que para mi gusto tiene la cabeza en todos lados, menos en la chamba. O sea, sus cualidades lo sacan adelante, no puedo negar las condiciones que tiene, pero no creo que sea un jugador, es un tipo Rodolfo Pizarro, o sea, no lo veo con el nivel de compromiso que hoy requiere Rayados. Rayados no necesita un jugador que te genere ruido, que te genere broncas, que lo van a agarrar en el antro, o sea, no un jugador de esos creo que te termina rompiendo más el grupo. Y no es tampoco un jugador estelar, o sea, lo quieres tener ahí de segundo delantero en la banca para que entre de cambio, lo que tú quieras, pues dale, pero a mí no me gusta. Y me llama la atención lo de La Rosa, que técnico tras técnico desde que llegó al equipo lo han dejado, se ha quedado en el plantel, lo han usado muchas veces cuando no salía la cosa y pues meto de La Rosa. Y sí, técnicamente puede ser bueno y tácticamente, pero pues no sé, o sea, no sé qué le ven, porque tampoco se ha reflejado su trabajo en los resultados del equipo. O sea, yo sí creo que Monterrey necesita traer un centro delantero hecho y derecho. Si Yuka se queda, pues que sea el segundo delantero. Si no se queda, bueno, pues ni modo. Pero yo creo que Rayados necesita esa contratación y saber si con lo que hoy tiene de medio campo para adelante está pensando suplir a Canales o la posición de Canales. A lo mejor no la misma función. Es decir, parece ser que Rossi es el que jugaría detrás del 9 y haría esa función de enlace, teniendo por un lado a Lucas Ocampos y por el otro lado a... ¿Cómo se llama el güerito que llegó de la MLS? A Orellano. Orellano y Lucas Ocampos, Rossi detrás del 9 y el 9 pues ya sea Yuka o el que llegue. Yo creo que una de las contrataciones más importantes que necesita Monterrey es un centro delantero, como se dice en el barrio, matón.
5: Hay que ver si va a ser del mercado nacional o extranjero.
4: Pues del mercado nacional, uno bueno te va a salir carísimo. Y del mercado extranjero, y yo lo que no sé es luego con esta visión que tiene de la MLS y contactos y relaciones que tiene Almeida, que vayan a tratar de encontrar todas sus soluciones en la MLS. O sea, tampoco es ir por la superbomba que luego hace más ruido que lo que te ayuda, pero yo sí creo que hay que invertirle ahí en un jugador hecho y derecho, que conozca el oficio y que no tengas que prender la veladora para ver si te da resultados.
5: Yo creo que a Monterrey sí le hace falta esa posición, sobre todo por lo que ya te comentaba del sistema, Toño, de Almeida.
4: Sí.
5: Y que Yuka no quiere seguir. Yuka no quiere seguir. Y creo que también hace algún tiempo hasta públicamente lo manifestó. Pero bueno, eso también hay que estar al pendiente. Y de lo de Eric Lira, porque esa me parecería una auténtica bomba, la de Eric Lira. Aunque vuelvo y repito, a mí lo que me dicen desde Ciudad de México es que Eric Lira tiene como plan A, B y C irse a Europa. O sea, yo lo veo realmente muy complicado que se pueda quedar acá en el fútbol mexicano, al menos que un día se despierte y diga, pues voy a tener que sacrificar mi sueño por una buena cantidad de billetes verdes.
4: Sí, y si un momento es apto para él buscar esa opción es ahorita, porque se revalorizó, sí,
5: por lo que
4: mucho
5: hizo en el mundial.
4: Se revalorizó muchísimo. Bueno, sí, vamos con esta información antes de irnos a otro corte. 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Regresamos.
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12: Buenas tardes, Nelly. Buenas tardes, Pello. Oye, Pello, oye, qué casualidad. Dices que la prensa de México dijo que Monterrey.

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1: Siento yo que esa sería una de las soluciones para ambos equipos, porque pues la verdad, de aquí de los dos equipos han salido muy buenos jugadores. Saludos a todos.
2: Sí, compi, nada más que el día que salgan los directivos y te digan que sus refuerzos son tres jugadores de las fuerzas básicas, pues no vas a ir al estadio y todo el mundo se va a quejar y que no compren abono. O sea, eso se oye bien bonito, bien romántico, pero a la hora de la hora, pues no jala, no es imán de taquilla.
3: No, y acuérdate que aquí también, Toño, se le presiona más al canterano que al extranjero.
2: Claro, siempre, siempre. Oye, Pello, ¿qué vas a hacer el primero de agosto?
3: Ay, no tengo todavía,
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3: Toño.
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3: Ando mal, o sea que me caería de lujo.
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3: Para que ya no anden llorando.
2: Sí, a Tigres o a Rayados, o uno y uno, hombre, al cabo como quiera, y ya, para que se acabe la lloradera. Vámonos, Pello, nos vemos el lunes.
3: Ya dijo mi Toño, abrazo fuerte.
2: El lunes platicamos de las semifinales del evento veraniego y ya es semana previa al arranque de la Liga MX, así que habrá muchas cosas que platicar y el pulso minuto a minuto del tema Correa. Gracias Chagui, activo en la operación técnica. Nos vemos, Pello, buen fin de semana.
3: Abrazo
2: para
3: fuerte,
2: todos,
3: Toño.
2: Hasta luego.
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0: Locutor cantante, güey, qué feo, güey. Señores, ya estamos listos, estamos preparados. Gracias. Gracias, gracias, gracias, gracias. Por supuesto, Oscar Mulkis, por abrirme la puerta de la cabina. Y estar aquí con todos y cada uno de ustedes de lunes a viernes a través del Cantinazo a las 9 de la noche. Y por supuesto, de lunes a jueves, no te duermas con las chulas de la madrugada. Aquí estamos para deleitarlos, para pasar una noche agradable con todos y cada uno de ustedes, por supuesto. Claro, está. Ahí estamos a través del 811-2200925 y 81-110-0925 y terminación 113. ¿Por qué? ¿Por qué la llamada? Porque tienes la oportunidad de pedirme una promo al 2x1. Así es, efectivamente. Dos canciones, dos rolas que te voy a deleitar para ti solito, carnal. Así que la línea telefónica está lista y preparada, abierta para deleitarlos, para complacerlos.
1: Hola, hijo.
0: Y por supuesto, para que en este ya súper, súper viernes, súper viernes, puedes ponerlos a cantar, a bailar y a destapar una tras otra, tras otra. Por lo pronto, vamos con una rola, mi querido Shaggy. Y ahorita nos deleitamos con buena música y les abrimos completamente la barra para complacerlos al 2x1 por llamadas, para complacerlos por WhatsApp y, por supuesto, para deleitarlos con buena música de cantina. ¡Arráncatele, Shaggy!

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Continuamos en el cantinazo.

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3: Ay, perfecto, se los a mi compadre. Francisco Antopia. Además también ahí a mi compadre Jesús Adrián y toda la raza. Allá en sintonía de la mejor FM en Avenida Eloy Cavazos y Adolfo López Mateos y toda la raza. Una rica tostada y un taco de la Siberia. Hoy no más. Ahí estamos, señores, a través de la mejor FM. Saludos a mi compadre Raimundo Sánchez Díaz. Saludos, carnal. Toda la raza que anda ahí en sintonía de la mejor. Bueno, buenas noches. ¿Quién anda por ahí? Bueno, bueno.
4: Buenas noches, chulo.
3: ¿Cómo andas? ¿Todo bien o qué?
4: Más o menos, chulito, no nos quejamos.
3: Échale ganas, qué rollo. Estás entrando en la llamada del 2x1. Es una promoción, 2 canciones por 1. Échale, adelante.
4: Mira, ¿qué te parece Piel de Ángel?
3: Ajá, ¿sí?
4: Y Mares de Pena.
3: ¿Mares de qué?
4: Mares de Pena.
3: Perfecto, Mares de Pena y Piel de Ángel. Por supuesto que estamos, por supuesto, ahí atendiéndote con todo gusto del mundo. Y tienes ya lista y preparada tu 2x1. Te mando un fuerte abrazo, ¿eh?
4: Igualmente, chulo, adiós.
3: Ándale, gracias, échale. Oye, más. Estamos en la promoción del 2x1. ¿Qué más dice la raza? ¿Qué más dice la audiencia? Échame acá, mi querido Shaggy, lo que tienes por allá de que la adelante, ¿sí?
5: ¿Qué onda? Un saludo, compadre, que andamos ¿Sobre qué, güey?
3: ¿Sobre qué? ¡Aliviánate primero!
5: Compadre, ponte algo en ese culián, viejo. Ponte Margarito el viejo trailero, güey.
3: Órale.
5: Ay, porfa, compadre.
3: Margarito viejo trailero, claro. Ahorita lo complazco con todo el gusto del mundo, mi reino, por supuesto.
6: Compadre, un saludo, parte Juan Cruz, compadre.
3: Sí.
6: Ponte algo chido, compadre. Compláceme.
3: Sí.
6: Compláceme con una Luis Julián, compadre.
3: Ay, otro.
6: Compadre, un saludo para toda la banda, compadre.
3: Ahí está.
6: Ponme la de El Penal de la Loma, compadre.
3: Órale, ya está.
7: Buenas noches, chulo Colombia.
3: ¿Qué pasó?
7: Claro que se llama... Dejaste abrazado de un poste.
3: Me dejaste abrazado de un poste. Ya estás peinado para atrás. Échale, adelante.
8: Canta que yo me puedes poner una canción. Ah, no.
3: ¿Eh? ¿Qué dijo este?
8: Canta que yo me puedes poner una canción. Ah, no.
5: Te mando un saludo, compadre.
3: Que
5: estoy con el vaquero, compadre.
3: Que estoy
5: con el vaquero, compadre.
3: Aquí
5: en el centro Podaca, viejo.
3: Órale, ya estás.
5: Con toda la raza, compadre.
3: Saludos para toda la raza, Podaca, carnal. Saludos. Toda la raza, que anden sintonía de la mejor FM. Les mandamos un fuerte abrazo y un saludo muy cordial para todos y con ustedes. Estamos en la promoción del 2x1 a través del llamado 81-110-00925 y terminación 113. Además, también a través del WhatsApp 811-2200925. Saludos a mi compadre Julio Preciado. Muñecote, mi compa. Ahí el tornito, show. Échale. Vamos a complacer a la raza, compadre. Les destapamos la 1, la 2 y la 3, la 4. Dice. Esto es el Cantinazo a través de la mejor FM. Lo seguimos complaciendo, lo seguimos deleitando. Y por supuesto, le seguimos destapando la cerveza. Échale. Aviéntate todas las complacencias, mi querido Chagui. Ahorita regreso con ustedes.

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0: Qué grito tan más feo, Chagui. Oye, tenemos buenas rolas, tenemos buenas complacencias. En verdad que tenemos pues buenas excusas para aventarnos unas buenas heladas, ¿verdad, Chagui? Y destapar una tras otra. Así y seguimos complaciendo, claro, por supuesto, porque queremos que escuche música en esta hora. En esta hora queremos que escuche música, que se deleite. Ahí se atraviesan unas de programación, pero son de las que tienen que ir en la parrilla de la mejor.
1: Chacolé.
0: Pero ahí es cuando usted también se deleita con buena música, porque son buenas rolas. Así es, efectivamente. Ahorita pusimos los dos carnales y bueno, ahí estaba dos, tres rolas de la parrilla. Pero también seguimos complaciéndolos a ustedes porque se lo merecen. Sigo con otra promoción del 2x1, 81-110-00925 y terminación 113. Dos canciones, una llamadita y le complazco dos rolitos para usted solito. Así es, efectivamente. Todavía nos alcanza, ¿bachen? ¿Sí? Bueno, además también estamos ahí a través del WhatsApp complaciéndolo como usted se lo merece, como cada día, tras día, tras día, tras día. Oye, qué brutos, qué bárbaros estos vatos. Siempre andan pisteando, güey. No hay día que no pisteen. Es viernes y hay alguna raza que ya se está preparando. Hay alguna raza que ya se está deleitando por ahí unas buenas mieles ahí en su porche. O donde ande, pues bueno, les mandamos un fuerte abrazo y un saludo. Esos chorcitos aguados y la camisa así. Dijo Musquis, esa camisa de bota por tu partido favorito, ¿verdad?
2: ¿Qué onda, mi chulo? Sí. Saluditos. Mande. Ponte una de Chalino.
0: ¿Vale?
2: La del Pelavacas, ay, por favorcito, compadre. Bendiciones. Saludos para mi compadre. Hey. Paulín de la 49.
0: Perfectísimo. Ya está, mi rey. Pelavacas. Ah, imagínate pelar una vaca.
3: ¿Qué ha habido, chulo?
0: Hola.
3: Pues vas a poner la canción.
0: ¿Cuál?
3: En tu pelo. Del grupo El Tiempo. Y Etapas de mi Vida, de Topaz. Y saludos para Toño.
0: Pelo,
3: y
0: pelo.
3: Todo el Café Naranjo. Ah, y José Luis Castillo, Clemente y la Capulina aquí en Allende.
0: Órale.
4: ¿Qué onda, compadrito?
0: Hasta Allende.
4: ¿Cómo está, mi chulo?
0: Ya cántale, bebé.
4: Mero vena de la 92.5.
0: Usted mero, compadre. Yo que yo aquí soy un simple mortal.
4: Mi chulo, póngame, por favor, el corrido de Santos Valdeno.
0: Órale.
4: Por favor.
0: Sí, claro.
4: Si se puede, con pesado, compa.
0: Perfecto, con pesado. Saludos. Está bien. Órale, gracias.
5: Chalino.
4: Chulo. Ahí ponme, por favor, la de Michonita de Invasores, por favor. Michonita de Invasores.
0: Perfecto, Invasores, claro que sí, por supuesto, ¿qué más?
6: ¿Qué anda, compadre Pelavaca? Abre, compadre chulo.
0: Güey, tú no serás Pelalonches.
6: Ponme la Nieves de Enero.
0: Perfectísimo.
6: De parte de Borlanches.
0: Órale, ya estás peinado para atrás, Nieves de Enero, Rodrigo Mar, Jesús Reina, Juni Flores, saludos allá a toda la raza. Ya me he llamado, compadre. Ahí, échalo, ahí sigue mi compadre. Bueno, buenas noches. ¿Se lo fue? Ok, no nos estés cortando, güey. No seas gacho, güey. No, ¿y qué tiene que ser muchos, güey? Pues aviéntatelos. En la espalda, todos, en el hombro. No, güey, o sea que échale ganas allá, plánale, güey. raza. Oye, seguimos, continuamos. En el cantinazo, ¿qué horas son, carnal? Dime, ¿qué horas son? No, me vámonos con música. ¡Échale! Una disculpa, no le marquen tanta gente a Chagui, porque no puede, güey. Dice que son muchos, que es todo sobre él, que le den calmado, güey.

0: dame retorno, mi querido Chagui, por favor. Para cansar de deleitar a todos, ¿qué más pide la raza?
1: Compadre chulo, de favor, manda el saludo a su esposa, Leslie Garza, que está cumpliendo años.
0: Saludos a Leslie Garza, está cumpliendo años, mil felicidades, hasta allá hasta Villa Juárez. Saludos cordiales, hasta donde da vuelta el sol ahí con el güero. Súbele, carnal, échale.

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1: Saludos hasta allá, hasta el Roble en Cadereyta para mi compadre Rodríguez Omar, también para Luis Gerardo González, toda la raza que anda en sintonía de la mejor FM, les mandamos un abrazo muy cordial. Échale machina a la chevecita, a gústese, relájese, deleítese y por supuesto también embriáguese, pero todo con medida y todo con tranquilidad, por favor. Así es, efectivamente. ¿Qué dice la raza, mi querido Shaggy?
2: ¿Qué onda, compadre Chulo? Compadre, no puedes poner en votación ahí que le digas tú a Musquiz.
1: ¿Qué?
2: Que no queremos la hora del panda, compadre. No queremos la hora del panda aquí en Monterrey, compadre. Queremos al Chulo, queremos al pequeño.
1: Sí.
2: Que incluso Musquiz, compadre, se puede poner ahí, compadre.
1: Sí, también.
2: Pero no queremos escuchar la hora del panda show, compadre. Sí. Ponlo en votación, compadre, y yo te aseguro que el 99.99% aquí de los regios no quieren al Panda Show, compadre.
1: ¿Pero por qué no quieres al Panda Show, güey, si es mi programa favorito? ¡Bloquéalo, por favor!
3: Mira, mira, mira.
1: Son bromas nuevas y mamalonas. ¿Qué quieres? ¿Cómo? ¿Cómo, Chagui? Esa broma ya la habían pasado. ¡Ahora! ¡Ya me voy, raza! Regreso el día lunes, primeramente mi Dios, si así lo quiere Oscar Musquiz, si así lo quiere la mejor FM, por supuesto, y si así lo quiere el guardia de seguridad y me deja pasar, aquí estaré de 9 a 10 de la noche a través de la mejor FM y por supuesto de 12 a 1 en No Te Duermas con las chulas de la madrugada, pero eso es de lunes a jueves. All right, ok, por supuesto que sí. ¿Qué onda?
4: Qué Chulo, un saludito ahí para mi señora Ana Show. No sale de trabajar nada más porque le gusta su trabajo, ¿eh? Pero que quede claro, te quiero, ahorita.
1: Saludos a tu esposa, Nacho, ándale, güey. Bueno, vámonos. ¿Qué hice por acá? Barbacoa Valentina. ¡Ah, ya mandé saludos! Me tienes que dar barbacoa. Erika Hernández y, bueno, toda la raza que anda por acá de este lado. Vámonos, muchachos, el lunes regresamos, retornamos. ¡Aquí nomás! ¡Por

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0: Lo mejor. En directo desde el Panda Cool Center, estamos contigo en este viernes 10 de julio del 2026. Y lo hacemos a través de la cadena más importante del regional mexicano, la Mejor FM. Y también por la aplicación de Claro Música. ¿Quieras tu bromita? ¿Qué esperas? 807-26-3482. 800 Pandita de todo el país. Y desde los Estados Unidos, 855-2611-804. Y en este viernes estoy con Isaías. Hola, buenas noches. ¿Cómo estás?
6: Aquí trabajando todavía.
0: Ándale, mi rey. ¿En qué le camelleas, Isaías?
6: Sí, soy mototaxista.
0: ¿Mototaxista? ¡Órale! ¿Y dónde trabajas?
6: Aquí en Valle de Chalco, Panda.
0: Ándale, carnal, o sea que la necesidad está canija, ¿no?
6: Sí, el hambre está peor, ¿eh?
0: Sí, dímelo a mí. Oye, platícame, broma para quién en este fin de semana, compadre.
6: Sí, mi pandita, mira, quería hacerle una broma a mi carnal.
0: ¿A tu hoy carnal?
6: Sí, a mi hermana, hoy nos vamos a reunir en casa.
0: Ajá.
6: Ella radica en el estado de Puebla.
0: Ok, en Puebla.
6: Y ahorita ella pues se vino para acá, para Valle de Chalco.
0: Ajá.
6: Entonces yo...
7: Venta de visita, espérate.
0: Oye, ¿cómo se llama la hermana?
6: Mi carnal se llama Zenaida.
0: Zenaida, pa su mecha, qué nombrecito. ¿Y qué bromita para Zenaida, carnal?
6: Mira, le quería yo hacer el comentario que yo tengo problemas con mi esposa y que me quiero separar y que me voy a ir de la casa y que quiero que hoy les dé la noticia de que ya que no voy a estar ahí y que quiero que ella me haga...
0: A ver, espérame, o sea, al ratito que ella dé la noticia... ¿Que te vas a separar?
6: Y es que como ella siempre dice que me apoya en todo y quiero ver qué tanto me apoya y que sea cierto que le quiero pedir que me eche la mano, que yo me voy para su casa en Puebla para que me dé posada unos días.
0: ¡Listo! Pues marcamos las bromas en el Panda Show.
8: Bromas. Mi queridísimo Panditas, saludos para todo mi Cautepec, especialmente para la colonia Compositores. Saluditos.
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0: Sale, compadre, tienes todo para hacer una super broma.
6: Sí, a ver qué sale.
0: Oye, ¿cuánto estás cobrando el viaje? ¿Cuánto cobras el viaje? Este güey ni me pela. Sordo.
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0: ¡Oh, Dios! No contestó, va de nuez.
6: ¿Dónde va?
0: Hablas fuerte, Isaías, porfa. ¡Súbale! ¡Aquí está su bicitaxista, su mototaxista! ¡Súbale! ¡Aquí está su mototaxista! ¡Súbale, güerita! ¡Para el viaje!
6: Bueno. ¿Cintia?
12: ¿Sí?
6: Soy Joyce, Chapa.
12: ¿Qué pasó, tío?

0: Oye, ¿estás ahí en la casa?
1: Sí.
0: No está por ahí tu tía,
1: Déjate la paso.
0: Va.
2: Órale, vas con todo, vas con todo.
1: Ay, ¿bueno?
0: Bueno.
1: Perdón, te contestó mi secretaria. ¿Dónde andas, güey?
0: Acá todavía chambeando, ¿puedes hablar?
1: Sí.
0: O escóndete donde no te escuchen porque necesito hablar contigo.
1: ¿En serio?
0: En serio.
1: Ah, bueno, ajá.
0: No salte ahí al patio, a ver qué, que no te escuchen porque quiero hablar contigo.
1: Ajá, va. A ver, ajá.
0: Ahí sí ya puedes hablar.
1: Ahí sí ya, ajá, sí.
0: Oye, hija, es que la neta te iba yo a pedir un paro.
1: A ver, ¿qué pasó, Carmen?
0: Mira, pues tú sabes que luego yo tengo problemas así con esta Mari, que la chimo y... Hemos peleado mucho últimamente y la neta, yo te iba a pedir un paro que... Ah, es que me da pena, pero pues te la voy a decir como va.
1: A ver.
0: Mira, neta, es de que yo ando con otra chava.
1: Ajá.
0: Y pues decidimos que mejor hoy le vamos a poner ruedas y nos vamos a ir de aquí, Pues por hoy o mañana me quedo a ver en dónde, no hay ningún problema, pero quería ver si tú me podías echar la mano y echarme el guante de que me aguantaras unos días que me dieras posada allá en tu casa, ahora que te vayas para allá.
1: ¿Allá en mi casa?
0: Ajá, sí, en tu casa, nomás en lo que yo recibo unas cosas que me van a dar y le puedo poner ruedas por otro lado, porque pues ya la verdad no es vida estar ahí con ella pendiente. Ajá. Y la neta, yo hoy no voy a llegar a la casa y ella no sabe nada, pues yo me imagino que va a llegar.
1: Ajá.
0: Pero para que ahora que estén ahí, pues tú les digas, me hagas el paro de decirles la noticia, que yo estoy bien, que no voy a llegar, que no se preocupen.
1: Ajá, sí.
0: Ya, pues que nada más sepan que yo estoy...
1: Ajá.
0: Que yo estoy bien y que... Pues que sí, que no se preocupen y que la verdad no voy a poder asistir hoy ahí con ustedes.
1: No vas a venir.
0: No, hija, no, es que te digo que pues ya lo planeé, ya lo decidí y de planamente sí quedamos en que sí ya. Nos vamos a ir, pues.
1: Sí.
0: La cosa es que yo me quiero llevar a Ivonne y a ver si no tengo broncas por ahí.
1: Ajá. Pero el pedo es que no te la puedes llevar, güey, toda esta pista, ¿no?
0: Pero es que igual pues dejarla no quiero. Y de hecho, la chava esta pues la conoce bien y se lleva bien con ella y todo.
1: Ajá.
0: Lógica, pues nunca como su madre, ¿no? Pero
1: sí.
0: Ella dice que no hay ningún problema. Ella no tiene hijos ni nada. Se va conmigo, se va sola y...
1: Ajá.
0: Y pero sí, yo sí me quedo con la Ivonne y por ese lado es lo que como que me atora, no sé, si me la juego así, ¿crees que haya broncas?
1: Mira, el problema es que si te la llevas te puedes meter en problemas. Cuando te encuentres, mira, si te pones a razonar,
0: ajá,
1: el primer lugar donde te van a buscar va a ser conmigo porque saben que nos llevamos bien. Obviamente es a donde primero te van a buscar. Ajá. Ahora llevártela, pues nada más piénsalo, porque también no es así como que pues, yo quiero, me la llevo. Pero es que te vayas a meter en broncas, güey.
0: Bueno, mira, de lo de la niña ya después vería. Yo ahorita la dejo para no tener ese clase de problemas. Digo, ajá, ya estoy grande, no hay problema.
1: Sí.
0: La niña la dejo y ya después con calma pues yo a ver si la peleo o a ver qué hago.
1: Ajá.
0: Pero te quería pedirte el favor más que nada que me echaras la mano a ver si se puede que les avises hoy, más que nada a mi jefa, ya ves que mi jefa luego se pone medio mal.
1: Ajá.
0: Sí, pero sí. Que sepa que yo estoy bien, voy a estar bien, simplemente pues no voy a estar con ustedes.
1: Ah, ok, ajá. Bueno, pues ahora sí que si tú ya lo decidiste así, sí, no te preocupes, yo les aviso y pero cuídate mucho, pero sí, nada más, o sea, tú no hay pedo, pero sí piensa lo de la niña, ¿no?
0: Sí.
1: O sea, piensa lo de la niña, eso sí le tienes que echar mucha cabeza, te digo, porque pues como quiera tú no estás injusto, bueno, juntado nada más, no mucha pedo, pero que te la lleves y está. Entonces, mejor pelea y habla con ella. O sea, pues, ¿qué tienes que hablar con ella? Y obviamente yo creo que como madre no te la va a dejar, pero por lo menos tienes el derecho a verla. Ajá, arregla eso, pero esa es otra pedo, ¿no?
0: Bueno, sí, tengo le avisas eso y aparte, pues sí, porque yo igual lo que... pues pienso, la voy pensando porque esta chava igual ya está embarazada.
1: Ajá.
0: Tiene como 5 meses, entonces.
1: Ajá.
0: Pues sí, yo ya decidí, la verdad, esto parece que ojalá y ahora sí se me haga, ahora sí sea la buena y no.
1: Ajá.
0: Voy a salir igual y este, pero no, no quiero causar problemas, los dejo a ellos con todo ahí, pero su.
1: Ajá.
0: Pues no sé, igual échame la mano ahí a ver cómo les dice a mi jefa para que no se ponga mal, dice que yo estoy bien, que simplemente te marqué para esto y que...
1: Órale, va, Carmen. Uh-huh. Sí, sí, sí. ¿Ya lo decidiste bien?
0: ¿Mandé?
1: ¿Ya lo pensaste bien?
0: Sí, pero no, es que digo que igual con Mari ya ves que...
1: Ajá.
0: ¿Cómo se puede? Muchos problemas y aunque se diga feo, ella fue la que me dio a hacer todo esto, hija, pues ya que...
1: Sí, sí, sí.
0: ¿Sí? Entonces, ajá, pero cuento contigo.
1: Sí, sí, sí, ya sabes que sí, Carmen. Tú siempre vas a contar conmigo, te digo, nada más si hay que saber hacer las cosas. Pues siempre, obviamente, hazlas bien, ¿no? Digo, no vayas, si ya lo decidiste, te digo, pues ahora sí que no tienes que estar ahí a la fuerza, ¿verdad?
0: Sí.
1: O sea, tienes que buscar lo que más a ti y por tu felicidad. ¿Sí? Si no es, si estás a la fuerza, pues este, pues no, no tampoco es vida ni para ti ni para ella, ¿no? Ajá. Entonces, este, si te hace más feliz por allá, pues ahora
0: la verdad traté, intenté, tuviste que puse de mi parte, que se va a hacer bien esta relación, pero pues no se pudo, ¿no? Por altas y bajas que hay.
1: Ajá.
0: Y es feo, ¿no? Porque ya es el segundo matrimonio, pero pues ya empiezo a pensar que tal vez sea yo la falla, pero no te creas, igual esta persona, pues al parecer nos llevamos medio bien, espero que sí. Y este,
1: ¿y la chava de dónde?
0: No, no, ojalá yo ahora sí.
1: ¿Dónde?
0: Ya, venga.
1: Ajá, ¿la chava de dónde es? ¿De por acá?
0: Sí, es, de hecho es una casi vecina de aquí, de la colonia.
1: Ajá.
0: Pero ya tiene tiempo que, tiene como 1 año y medio, 2 años que empecé a salir con ella y...
1: Ajá.
0: Y la bronca es que igual su papá se pone medio chuki, ¿no? Si ahora que sepa bien, pues se va a poner loco, pero pues a ver qué...
1: Híjole. ¿Y ella sí se va contigo?
0: No, cuando la conozcas, este, no, te va a caer bien porque sí, es buena onda la chava.
1: Ajá.
0: Es buena onda y, este, pues no sé, ahorita andaba por aquí, tenemos que ir a comprar unas cosas.
1: Ajá.
0: Si quieres ahorita que venga, este, te la comunico siquiera para que te conozcan.
1: No te preocupes, bueno, no, ahora sí que, pues mira, es que, bueno, yo te apoyo contigo, yo respeto lo que tú decidas. Si tú no te sientes a gusto, yo sé lo que es no estar a gusto en una relación, ¿no? Entonces, este, si no te sientes a gusto, pues es que el problema, ¿sabes qué? Que también tú ya estás grande, deberías haber actuado bien, o sea, pues termina con la chinga.
3: Mi amor, ya, o sea, tengo todo, fácil, ya nos vamos, ¿sí? Isaías, ya vámonos.
1: ¿Bueno?
0: Bueno.
1: Ajá. Te digo, es más fácil que termines bien con ella, hablas con ella, entonces definitivamente yo creo que somos mujeres y...
3: Ya vámonos, mi amor, ya es bien tarde, mi familia me está esperando.
0: Mira, acaba de llegar Rosa, este, déjate la paso siquiera para que te conozcan.
1: A ver, bueno.
3: ¿Bueno?
1: ¿Bueno?
3: Hola, buenas noches.
1: Hola, buenas noches.
3: ¿Quién habla?
1: Este, soy la hermana de Isaías.
3: Ah, ¿Zenaida?
1: Ajá. Ajá, Zenaida.
3: Hola, habla Rosa, tanto gusto, sí me ha hablado de ti.
1: Ah, hola, hola, ¿cómo estás?
3: Hola, ¿es con la que nos vamos a ir a Puebla unos días?
1: Este, sí, pero es lo que estoy hablando con mi hermano. O sea, tienen que arreglarlo bien, porque, como te digo, el primer lugar donde los van a buscar pues es a mi casa. Ellos saben cuánto quiero a mi hermano y, pues, obviamente, no tiene mucho a dónde acudir y, pues, yo siento que sería allá donde los van a buscar.
3: Sí, lo único que quiero que sepas es que yo amo mucho a Isaías.
1: Ajá.
3: Estoy embarazada, tengo 5 meses y, bueno, en mi vientre llevo un hijo de él. Mi familia también lo quiere, aunque ha sido tiempos difíciles, ¿verdad? Pero yo espero tener una relación bonita contigo y va a ser difícil porque ya ves que él tiene 4 hijos.
1: Ajá.
3: Y ahora sería el 5.º y ay, estoy bien nerviosa.
1: Ajá. Este, pues mira, ahora sí que, pues yo no te puedo decir así nada, yo no te conozco, y yo como le hablaba con Isaías, o sea, yo apoyo la relación que lo que él decida, o sea, lo que él decida, yo lo apoyo y bueno, nada más que se hagan las cosas bien, porque no se vale nada más.
3: Como oye,
1: ya me voy hoy, no llego.
3: Te pidió que hoy anunciaras al ratito en la cena que no va a llegar a cenar y que se va a separar de ella.
1: Ajá.
3: ¿Y qué les vas a decir?
1: ¿Perdón?
3: ¿Qué les vas a decir?
1: No, pues obviamente voy a planear cómo le voy a decir, porque mi mamá no está.
3: ¿Me hablas fuerte porque hay mucho ruido aquí en la calle?
1: Ajá, sí. Sí, pues lo voy a planear a ver cómo se lo digo, pero bueno, yo me hubiera gustado que él tuviera el valor de él venírselos a decir.
3: Pero bueno, es difícil principalmente por ella, porque ya sabes que se pone media loca.
1: Pues eso tenía que haberlo pensado él. O sea, primero tiene que terminar, es lo que yo le estoy diciendo, tiene que terminar una relación para que después siga con otra. Si
3: nada más un favor, con mucho cuidado, porque me ha comentado que doña Eladia, mi suegra, está un poco delicada, ¿no?
1: Uh-huh.
3: ¿No crees que sea mejor que vayamos los dos ahí a la casa?
1: Sí. Uh-huh.
3: Y lo enfrentemos.
1: Pues obviamente sería lo mejor.
3: Pero va a estar ella. Y yo estoy embarazada.
1: Mira, para empezar, yo pues obviamente a ti no te van a recibir, ¿no? Entonces, no creo que puedas venir tú. En ese caso, le corresponde a él.
3: Entonces, tú recomiendas. Lo que pasa es que mi familia está esperando a Isaías y vamos a ir con mi familia.
1: No, pues que vaya, o sea, que vaya y a ver qué ponemos aquí de pretexto, pero que él tenga los pantalones y que venga él a hablar con mi mamá, o sea, creo que todo se lo merece.
3: Bueno, entonces, pues me da mucho gusto conocerte, cuñada.
1: Pues, gracias.
3: Ojalá nos llevemos bien.
1: Ojalá que sí.
3: Te comunico, mi amor.
1: A ver,
3: aquí está.
1: Ajá, pásame.
3: Ten flaco. Quiero hablar contigo.
4: Bueno.
1: Ajá. ¿Qué pasó, Carlos?
4: Bueno.
1: Bueno, ¿qué pasó, Carlos?
4: No, gracias. Ajá. Así te vamos, carnalita, ¿no? Pues muchas gracias, ¿no? Yo sabes que recurro a ti es porque pues, siempre lo hemos dicho, ¿no? Siempre he contado contigo y creo que tú también conmigo.
1: Uh-huh. No, sí, sabes que cuentas conmigo, carnal. Siempre vas a contar conmigo. Pero obviamente haz las cosas bien, como te lo digo. Como consejo, como hermana, haz las cosas bien. No quiero chingar, somos mujeres. Y una vez.
4: Bueno. Oye, carnal, ¿te parece?

0: ¿Mando?
1: Que, a ver, dime que de veras, en serio, si lo estás pensando, piénsalo bien, ¿eh?
0: Sí, o sea, no tengo nada que pensar. No tengo nada que pensar, ya lo decidí, a pesar de todo, pues igual ya viene otro bebé en camino y... Mira, para mí es una bendición y voy a ver qué sale.
1: Sí, pero deberías pensarlo bien.

0: sea, piénsalo bien, o ya de plano, amárrate, córtate, porque sí, o sea, eso no es lo mismo de
1: que más lo que
0: ¿la qué?
1: Pues algo, ¿estás llorando o qué?
0: No, es que me da tristeza, pues es que no manches, o sea, bueno, digo, a la Chimo la apreciamos, o sea, como te digo, pues la apreciamos, sí, pero pues, no es, yo sé que es tu felicidad, pero yo me refiero a los niños, o sea, viejas, digo, pues no sé, o sea, si ya se meten contigo ya sabrán por qué, pero los hijos, o sea, imagínate, ahorita ya tienes una, dejamos las otras niñas, ¿a poco no sientes feo, güey? Ahorita ya viene otro, o sea, pues no. También cuídate.
1: Sí, pero mira, ¿qué hago?
2: Bueno, mira, ¿qué hago? Pero,
1: favores.
2: Cuñada, cuñada, un favor. Cuñada.
1: Por favor,
2: un favor, no llores. Cuñada.
0: Y además, aparte, dile que ni me diga cuñada, que estoy en la conozco.
2: Cuñada, soy yo. Oye, no llores. Estoy escuchando que estás llorando. No llores, por favor.
0: No,
2: somos mujeres.
0: Oye. No manches, sí, pues somos mujeres, es que tú lo debiste de haber pensado, él es hombre que, bueno, está juntado, o sea,
2: pero tú sabes que para esto del amor, aparte no te lo ha dicho, pero se lo voy a decir, mi amor.
0: ¿Qué?
2: Son gemelos.
0: No, pues no, a mí no me interesa si son gemelos, 2, 3, 4, 5, o sea, el problema es que si te das cuenta tú estás destruyendo un matrimonio.
2: No, feliz, no, no, discúlpame, yo no lo estoy destruyendo, o sea... Para el amor nos encontramos.
0: Porque tú fuiste la que abrió
2: no,
0: la
2: Zenaida, no me digas eso, embarazada. Por favor, no me digas eso.
0: Eso no lo tenías que haber hecho.
2: Yo no destruí nada, Zenaida, te lo juro que no. No me digas eso.
0: Te lo juro que no. Mira, yo soy mujer y soy igual o más que tú, pero para eso me cuido. O sea, digo, no me imagino que tengas unos 14, 15 años, o sea, como para que andes haciendo esas chicas. O sea, yo sé que si vas a andar de talenturienta con mi hermano, pues cuídate. O sea, ¿para qué traer niños y niños? O sea, ¿qué son esas
2: eras? Pues sí, pero...
0: Pues sí, ¿pero qué?
2: O pero sea, no me digas que me deja destruir un hogar, por favor.
0: Lo estás destruyendo. Feliz no, yo como le digo a mi hermano, primero...
2: Calla, Poblana, calla, Poblana, calla, no me lastimes, por favor, calla, Poblana.
0: No empieces, no empieces, ¿sí?
2: No me digas eso, porque yo, mira lo que me está diciendo, que yo destruí el hogar. Y yo en ningún momento te destruyó ni nada.
1: Oye, carnal, si yo te hablé para pedirte un favor, no para que me la estuvieras regañando.
0: No, carnal, es que no quieres que te apagas. O sea, no te voy a
1: proteger. Yo puedo decir que yo soy mujer.
0: No,
1: para que me la pongas mal, oye, tienes 5 meses, se vaya a poner...
2: ¿Por qué?
0: ¿Y eso qué, carnal? O sea, ¿qué que tengas 5 meses? O sea, no importa. O sea, si ¿sí te estás dando cuenta de lo que estás dejando? O sea, es que yo lo que peleo, mira, neta, yo lo que me rinco es que estés dejando hijos, o sea, como si no supieras, como si no tuvieras. Mira, lárgate de salud y ya que te lo amarren o algo, güey, pero sí, eso
2: no
0: de andar
2: entender,
0: dejando hijos por todos lados no se hace.
2: La relación.
0: ¿Qué?
1: Tampoco se vale que la pongas mal a ella, o sea, ella está...
0: Mira, yo no la puse mal, yo te para empezar, y en primera yo no quería hablar con ella, yo como te digo, no la conozco, no tengo ganas de conocerla, por lo menos no ahorita, yo sí te apoyo a ti, o sea, tú bien sabes que siempre vas a contar conmigo, las buenas y las malas siempre cuentas conmigo,
2: yo
0: te quiero, pero así como te quiero, también quiero a tus hijos, carnal.
2: Te voy a pedir un favor, cuñada, no le digas nada a nadie.
0: Cómo quiero a la niña, entonces no se vale, o sea, no se vale, yo te digo, yo como mujer me sentiría mal, por eso digo, haz las cosas bien, güey.
2: Te voy a pedir un favor, cuñada. Cuñada, cuñada, un favor. No hagas nada. Yo voy a platicar con Isaías.
0: Uh-huh.
2: Es un asunto de nosotros.
0: Claro que sí.
2: De verdad, gracias. Sí. Eres una porquería.
0: Ah, gracias. Gracias, gracias.
2: Hay un Dios, ajá, hay un Dios, y gracias. Solamente te voy a preguntar, ajá, algo y espero me lo respondas.
0: Y ese Dios es el que se va a encargar de ponerle un hasta que ustedes, ajá.
2: Una pregunta, excuñada. Dime cómo se oye el Panda Show, que es una broma.
3: ¡A toda máquina!
2: ¡No es cierto, Zenaida! ¡Estás en las bromas del Panda Show! Isaías ya se enojó, la Poblana. ¡Ya se enojó!
1: ¡Oh,
3: haces, pandita?
4: Vamos a marcarle el mismo número, vamos a marcarle. No, ma, oye, muy reconciliadora, pero obviamente la tenía que hacer calentar, ¿verdad?
2: Yo le dije.

0: fue por amor, puro amor.
1: ¿Bueno?
2: Bueno.
1: ¿Qué pasó, güey?
2: Carnalita, no te enojes.
1: ¿Qué pasó, güey?
3: Zenaida, estamos en la radio, espérate, no me digas malas palabras, por
1: favor. A ver.
3: ¿Cuál fue la parte del cuerpo que más te sudó, Zenaida?
1: No, esa no.
3: ¿Esa no?
1: Aquella no.
3: Dile por qué la bromita, Isaías, a tu hermana.
2: Ay, carnalita, qué bueno que estás ahí. Mira, quiero que sepan todos a nivel nacional y todos los que escuchan esto que te amo, siempre vas a contar conmigo y que yo sé que te aguantas, que convives, entonces no te vas a enojar, al rato llego y te abrazo, mija.
3: Que escuchan esto, qué despectivo te escuchas. Bueno, pues díganme cómo se oye el Panda Show.
2: A toda máquina, pandita.

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4: 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Y en esta noche tengo a Luis. Hola, Luisillo, ¿cómo estamos?
5: ¿Qué onda, pandita? ¿Cómo estamos?
4: Buenas noches a toda máquina, Luis. ¿Y tú qué haces, papá?
5: Aquí, mira, esperando por la bromita.
4: Ay, eres un amor. Pues vamos a ver, que valga la pena, ¿no? La espera. A ver, platícame. ¿Bromita para quién en este viernes, papá?
5: Es para mi suegra. Bueno,
4: ¿cómo se llama ella?
5: Se llama Adriana.
4: A ver, ¿pero cómo que entre comillas?
5: Bueno, es que le sigo diciendo así, pero ya tengo 2 años de separado de su hija, de mi mujer, de mi ex-mujer.
4: Ah, entonces es tu ex-suegra. Pero hay buena afinidad entre ella y tú. ¿Por qué le sigues diciendo suegra?
5: Pues sí, se quedó ahí el llamarle así, pero nos llevamos bien. Obviamente tengo comunicación con la mamá de mi hijo. Y por eso es que nos seguimos ahí llevando de suegra y yerno.
4: O sea, hay buena relación. ¿Y cómo se llama tu ex, la hija de Adriana?
5: Citlali.
4: ¿Y por qué terminaron, Citlali, tú?
5: Pues ya ves, uno como hombre la...
4: ¿Como hombre? ¿Tú? ¿Qué, le fuiste infiel o qué onda, mi rey?
5: Sí, pues ahí tuve mis tropiezos en la relación y pues prefirió tomar su camino.
4: ¿Qué edad tienes, Luis?
5: 23.
4: ¿Cuántos hijos tuviste con Citlali?
5: Uno.
4: Un hijo. Ok, bueno, ¿qué bromita para Adriana?
5: Mira, lo que quiero hacer es ver si me sacaría de un paro.
4: ¿Te sacaría de un paro? ¿Qué, un paro de qué tipo?
5: No. Bueno, que si me hiciera un favor, a ver si la comunicación sigue estando bien y si sería capaz de ayudarme. Ah, pues, porque yo ya no estoy con ella.
4: ¿Quieres ver si tira un paro? ¿Y qué le vas a plantear? Platícame.
5: Tengo a mi mejor amigo. Se llama Raúl, es prácticamente mi hermano. Y bueno, ya llevamos años de relación. Entonces la broma consistiría en decirle que me fui con Raúl a tomar.
4: Okay.
5: Él es camionero y sale fuera. Entonces la idea sería que nada más subí ahí a la caseta de cobro y estábamos echando una chela y pues nos agarró la tía, ¿no?
4: Y pues, oye, pero ¿no sería mejor que le dijeras que sale adentro? Porque mira, si sale afuera, no creo que te la vaya a creer. Ok, entonces el chiste que Raúl y tú estaban tomando en un camión, pues, que es un servicio público, ¿no?
5: Así es.
4: Ok, ¿y luego?
5: Entonces sería la cuestión de que me saque de la bronca porque estoy en la caseta que queda, pues digamos, cerca de su domicilio. Pero aquí lo que quiero es que ni le diga a Citlali, ni le diga a mi mamá. Le estoy pidiendo el favor a ella.
4: Ok, entonces digamos que un federal te quiere llevar detenido a ti y a Raúl. Entonces, pues prácticamente es que te ayude con un varo o hablando con el policía, ¿o qué onda?
5: Mira, la idea sería primero sí que ver si me presta dinero y que me lo suba, obviamente, ella, que me lo lleve hasta donde yo estoy.
4: Ok, pero... ¿Y dónde supuestamente estás?
5: En la caseta de cobro de galerías.
4: De cobro, así le digo, cobro de galerías.
5: Así es.
4: Ok, excelente. Pues tienes que escucharte medio entonado y explicarle muy bien la situación de lo que está pasando.
5: Sí. Pero ¿okay? Para llamar repanda, puedes entrar primero tú, preguntando si me identificas y sabe. Ah, ok, se lo voy a... ya que te diga, sí, sé quién es, o... Ah, pues se lo voy a pasar.
4: Ok, entonces Raúl es un camionero en un tráiler de cuántas toneladas... Más o menos.
5: No, es de 3.5.
4: De 3.5. Así como te gustan, papá.
5: ¿Qué pasó, panda?
4: Vámonos, buenas noches. Marcamos las bromas en tu radio.
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7: ¿Qué onda, panda? Un saludo a toda la banda de Iowa, Des Moines, Iowa. A los pintores, puro King of the Painting, LLS.
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4: Listo, vámonos.
5: Vámonos.

0: Bueno,
1: ¿qué pasó?
0: Oiga.
1: Mande.
0: ¿Está en su casa?
1: No.
0: ¿Dónde anda?
1: No, no estoy en casa, por.
0: Es que quería pedir un favorzote.
1: A ver si puedo, dime.
0: Mira, lo que pasa es que, pero no está ahí, está ahí.
1: Sí, pero si no tienes que ir, déjame voy para allá.
0: Sí, por favor, que no escuche y que no se entere.
1: ¿Qué pasó?
0: Es que, mira, lo que pasa es que estoy acá en la caseta de galerías, acá arriba.
1: Ajá.
0: Y vine a dejar unas cosas a Raúl.
1: Uh-huh.
0: Y pues, nos agarró la patrulla porque destapamos una cerveza. Entonces quiero ver si me puede hacer favor de prestarme tantito dinero, nada más para zafarme ahorita. Y pues yo se lo regreso luego.
1: Pero lo malo es que yo no estoy en mi casa.
0: ¿Mande?
1: No estoy en la casa.
0: Ay, ¿dónde anda?
1: Estoy aquí en el parque de...
0: ¿En el jardín?
1: Sí.
0: Pero sí tendría que me preste para decirle ahorita al poli a ver si me pueden bajar para allá.
1: Pero no sé cuánto, porque no traigo mucho dinero.
0: A ver, ahorita déjale pregunto para saber, para ofrecerle, usted dígale que es mi mamá.
1: Ajá.
0: Y que
1: No, pero yo nomás traía unos, si acaso, 200, 300 pesos.
0: Sí, no importa, nada más quiere el chesco, pero...
1: Nada más digo que 200, porque...
0: Sí, pero se lo paso para que le diga que es mi mamá.
1: No, pero ¿cómo le voy a decir, Luis?
0: Nada más así, dígale, porque yo le dije que le iba a hablar a mi mamá, pero pues obviamente no quiero que mi mamá se entere.
1: Uh-huh.
0: Porfa, espérame tantito.
1: ¿Estás con Raúl?
0: Sí.
1: Ay, por Dios. Pero si no sé qué decirle.
0: Espérame tantito. Poli.
2: ¿Qué pasó?
0: Sí, mire, le voy a comunicar a mi mamá. Lo que pasa es que ella es como la que me va a hacer favor.
2: Ah, sí, aprende. Usted no está tomando el transporte público. Buenas noches.
1: Buenas noches, señor.
2: Oficial Hernández, mire, estamos aquí en la caseta. Tenemos dos personas detenidas. Un camión de 3.5 toneladas, uno que responde en nombre de Raúl y otro en nombre de Luis. ¿Usted es madre de quién?
1: De José Luis.
2: Oiga, pero su hijo ya no es un niño. ¿Se sabe la responsabilidad y el riesgo que tiene al estar ingiriendo bebidas alcohólicas en un camión de 3.5 toneladas?
1: Sí, es lo que le estoy diciendo.
2: ¿Cómo es posible que usted no le diga de los problemas y las consecuencias que puede tener, carajo?
1: Pues sí, uno se los dice, uno habla con ellos, pero ya saben.
2: Mire, señor, ¿cuál es su nombre?
1: Adriana.
2: Mire, señora Adriana, ¿cuántos hijos tiene?
1: Tengo 3.
2: Mire, señora Adriana, la situación está choncha. Como usted sabe, esto es federal, no es estatal ni local. Primero, porque están en un camión de servicio público. Segundo, porque ya estamos en la caseta, acá de galerías, ¿sí? Y esto pertenece ya a la zona federal. Nosotros tenemos que remitirlo al Ministerio Público. Esto tiene que estar en retención mínimo 72 horas. Ahora, como están en un transporte federal, entonces es un delito federal. Eso directamente el juez lo va a consignar y automáticamente lo van a mandar a reclu. Y estando en reclu, le van a designar un abogado en caso de que usted no le pueda designar uno. Entonces, ¿a qué me refiero? Como usted no ha educado bien a su hijo y que se mete en problemas de esta situación, pues sí la tiene choncha. Así que su boca es mi límite, dígame.
1: No, pues es que no sé si hay manera de arreglarlo, dígame.
2: Pues es que nada más usted ponga, pues ponga en balance la situación. El transporte público, un camión de 3.5 toneladas, ¿sí? Aparte ya en una zona federal... Entonces, pues póngase guapa, mi chula.
1: Pues sí, pero pues es que pues ya, o sea, la verdad, pues está hubo gastos y pues no, o sea, no le puedo ofrecer mucho ahorita.
2: A ver, jefa, yo le voy a decir una cosa, jefa. Yo aquí estoy para servirle, pero usted necesita, pues usted sabe, jefa, ¿no? Ahora, sí. Usted dígame cuál es su ofrecimiento, nada más le voy a pedir un favor, no me ofenda. Yo ya le expliqué cómo está aquí la situación y que es una cosa choncha, una cosa grave. Póngase a analizar cuánto va a gastar usted. O sea, esta cosa está choncha. Entonces, su boca es mi límite, mi jefa, le escucho. Nada más no me ofenda.
1: No, pues es que no, usted dígame de plano, porque para saber si se lo junta ahorita, no sé, dígame.
2: No, pues a ver, usted dígame, jefecita.
1: No, yo lo máximo que traigo ahorita en la bolsa son 400 pesos.
2: ¿Qué? ¿400 pesos?
1: Sí, ya no traigo más.
2: Jefa, le pedí que no me ofendiera. La neta, le pedí, perdón, que no me ofendiera.
1: Perdón, pero pues es que es la verdad, o sea, no...
2: No, pues así
1: es lo
2: entonces.
1: Único que traigo.
2: Mire, yo le permití a Luis que le hablara por teléfono, incluso hasta le presté mi teléfono porque ya ve que es medio necio, es terco, y me dijo, jefe, apóyeme. Yo le dije, no, directamente cuando llegues al Ministerio Público te van a designar a un abogado y te van a permitir hacer una llamada. Ahora, yo aceptar esta situación para que usted me ofenda con 400 inches pesos cuando estamos hablando de un asunto choncho, por favor.
1: Pues sí, pero ya le estoy diciendo, yo la verdad ahorita no cuento con más.
2: ¿Y qué? ¿No tiene joyitas, televisiones, televisión de plasma, videocasetera, estéreos, modulares?
1: No, pues mi televisión se acaba de descomponer.
2: No, pues es lo malo de tratar con gente jodida. No, pues está. Mire, le voy a pedir un favor, jefa. A mí la verdad esta situación no me está gustando. Porque yo le permití a su hijo hablarle porque él prometió que usted iba a arreglar. Ahora, se lo voy a poner en el teléfono y le voy a pedir un favor. Sí. Dígale que se suba a la patrulla, porque para eso se está poniendo necio, está terqueando. Que okay. Se suba a la patrulla, nosotros lo vamos a remitir directamente al Ministerio Público correspondiente. Ya le hablarán por ahí para que usted se presente como su madre. Pero dígale, porque si no, le voy a meter una calentadita.
1: Ok, sí, pásenmelo, por favor.
2: A ver, Luis, ¿qué pasó, gallo? O sea, estás diciendo que quieres que hable con tu madre, que quieres que arreglemos y todo. 400 hinches pesos, pues, ¿qué pasó, Luis?
3: ¡Ay, carajo!
2: Yo te lo dije, te tengo que remitir.
0: Ándele, no llamas a la poli, hágame valer.
2: Ya le expliqué a tu madre cómo está la situación. Órale, te me subes a la patrulla, te habla tu jefa.
0: No, poli, no es así, por favor.
2: No, ni más.
0: Ándele. Mira, nos podemos arreglar.
2: Ya te dije que no.
1: Bueno.
0: ¿Qué pasó? ¿Qué le dijo?
1: No manches, se ofende con lo que le estoy diciendo que tengo. ¿Qué más no tengo?
0: Ajá.
1: ¿Qué hacemos?
0: ¿No está ahí con nadie más? ¿Sabe qué? ¿Por qué no le ofrece un estéreo que yo tengo en la casa y vamos rápido por él? Una bocina.
1: No, vamos a llevar, es que yo ahorita no estoy en la casa. O sea, yo lo más que tengo, Luis, y te puedo prestar y lo tengo en la casa porque te digo, ahorita yo no estoy en la casa, son mil pesos, pero esos son 1,000 pesos son para mis hijas, para mañana.
0: Ok. Pero no, yo le digo que se los regreso luego, nada más es para zafarme ahorita de la bronca.
1: Pero es seguro contigo porque, pues,
0: sí,
1: la verdad,
0: no,
1: me
0: sí.
1: Has quedado mal, ¿eh?
0: No, de verdad, es seguro.
1: Pues dile que pidiendo prestado es lo único, a ver si no se ofende. Y dice que si no tengo, pantallas, estéreos.
0: Sí,
1: no,
0: es que
1: también está poniendo pesadito el policía.
0: Sí, es que está bien pesado, pero a ver ahorita que le comento. Poli.
1: Pues dile que es lo máximo, que ahorita ya me hicieron favor de prestarme y es lo máximo que puedo ofrecerle. Y puedes ofrecerle.
0: Sí. Poli,
2: dígame.
0: Mire, mi mamá me va a hacer favor de conseguir 1,000 pesitos, Poli.
2: Ah, ¿qué pasó, papá? 1,000 pesitos. ¿Sabes Poli, en el problema en que estás?
0: ¿Le puede conseguir unos zapatos, unos tenis? Mi mamá vende, Poli. ¿O no se le antoja un postre, Poli? Ahorita, para que cene.
2: ¿Qué tipo de postre? ¿Qué? ¿Su mamá va a ser mi postre o qué me quiere decir?
0: No, Poli, ¿qué pasó? Tampoco te pase.
2: Pues entonces especifiquen, Gao.
0: Pues, o sea, ahorita es que mi mamá cocina muy rico.
2: Bueno, a ver, ¿sí? Jefa, ¿qué estamos jugando?
1: No, pues es que me están escuchando la compañera con la que estoy y me está diciendo, yo te presto, es lo único que tenemos. O sea, la verdad, ¿qué más quisiera yo juntarle más? No puedo.
2: A ver, me dice su hijo que usted vende ropa, ¿no?
1: Sí.
2: Tengo 6 hijos. ¿Qué óvole? ¿Qué me ofrece aparte de los 1,000? Pero en caliente, tiene que ser en caliente, porque si no, llegan los demás. A ver, ¿qué tiene para ofrecer?
1: No, o sea, ropa no vendo, vendo más zapatos. No sé si le interesen unos zapatos para sus hijos.
2: Pues tengo 6 hijos, son de diferentes tallas. Tengo del 5, del 6, del 7, del 8, del 9 y del 10. ¿Pero son originales o son de Roberto?
1: No, son, no son marcas buenas, pero sí son, es una tienda de donde yo voy a comprar.
2: ¿Qué tipo de zapatitos son? ¿Son de vestir o son tenis? ¿O de qué tipo de zapatos son? Pero para, dígame, jefa.
1: Tenis.
2: Tenis. O sea, no son de marcas, sino son, pues, digamos, de los chafas.
1: No son marcas, pero no marcas reconocidas.
2: Ah, ¿son chinos?
1: No, tampoco.
2: Bueno, pues, ¿qué le parece que los 1,000 pesitos y 10 parecitos de tenis?
3: Ay,
2: lo arreglamos, ¿cuántos? En caliente. Pues, 10.
1: No, usted está diciendo 6.
2: Pues son para mis hijos.
1: O sea,
2: pero,
1: también
2: pues,
1: son mis hijos, también tengo que comprarle mis hijos.
2: Sí, son 6 para mis hijos, 2 para un servidor y 2 para mi compañero que está aquí conmigo. Pues para que aguanten todo el año, jefa.
1: Pero pues no voy mañana, ¿eh? Eso voy cada que puedo, tengo dinero para ir.
2: No, pues eso tiene que ser ahorita en caliente.
1: Ay, ¿cómo crees? O sea, ahorita la tienda voy a ir hasta Vallejo a traerlas, no invente.
2: Pero pues que usted no tiene los tenis ahí en stock, ¿o qué?
1: ¿En la bodega? No, yo los tengo por catálogo.
2: No, pues es que sí están bien jodidos. Pero bien que les enseñó a su hijo que estará chupando en vía pública, ¿no?
1: No creo.
2: Me lleva. ¿Dónde la veo?
1: Oiga, ¿me puede pasar a mi hijo otra vez, por favor?
2: ¿Dónde la veo?
1: ¿Y me puede decir otra vez su nombre?
2: ¿Dónde la veo? Le estoy preguntando. ¿Puede venir aquí a la caseta?
1: No, ya mejor cuídale, porque no, ya.
2: ¡Soquito Loki! Huelga, mira, vamos a marcarle en caliente. Dile, dile, oye, ya aceptó el policía los 1,000 pesos y los zapatos, ¿ok?
0: ¿Cómo?
2: Ya aceptó el policía los 1,000 pesos y los zapatos o los tenis que le prometiste.
0: Ajá.
2: Te espero aquí en la caseta que me dijiste, creo que de galerías, ¿no?
0: No, le voy a decir que bajamos porque no va a querer subir.
2: Bueno,
0: vamos
2: bueno,
0: para allá.
2: Voy para allá y cuando llegue te voy a hacer una pregunta: ¿cómo soy el Panda Show? ¿Ok? Listo. Cerramos en caliente, marcamos ya.
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7: Bueno.
0: ¿Me pasa tu mamá, por favor?
7: ¿Pero qué pasó?
0: Es que necesito hablar con ella.
7: ¿Qué?
0: Necesito hablar con ella.
8: Es para el Valle Viejo.
7: ¿Pero qué pasó?
0: Pásamela rápido y ya te explico, por favor.
7: Bueno.
0: Oiga.
7: ¿Qué pasó?
0: Nada más es que quería preguntarle cómo soy el Panda Show.
3: ¡A toda máquina!
2: ¡Fue broma! ¡Fue broma!
7: ¿Qué te pasa, sí?
2: Porque es una buena suegra. Porque es una ex buena suegra. Porque es una buena ex suegra.
0: ¡Saludos, pandita!
2: ¡Adriana! ¡Estás en las bromas del Panda Show! Hola, Adriana. Ay, ayudando a su ex yernito. Ay, sí, sacando lo que no tiene. Ofreciendo los zapatos que no tiene.
7: No se pasan, me cae.
2: Hola, Adriana.
7: Ya se lo habías hecho ciclable y ahora a mí no te pasan.
0: Para que sigan diciendo que nunca van a caer.
2: Luisito, dile por qué le hiciste la broma a tu ex suegra o suegra.
7: Pero va a ir la de nosotros y vas a ver.
0: Sí, sí la espero, pero primero ahorita le comento que es porque sabe que le guardo un gran cariño y pues me di cuenta de que realmente me puedo contar con usted y eso pues se lo agradezco muchísimo, pero pues cayó.
2: Oye,
7: pues
2: ¿y
7: sí,
2: por qué
7: caí.
2: y por qué no se anduviste?
7: ¿Llorar en serio, José Luis? ¿Eh?
2: Oh,
0: no, ya, perdóneme, ya. Buscaré cómo consolarla o cómo buscarle una sonrisa.
2: Oye, buscaré cómo consolarla. Órale.
7: Pero
2: ya
7: sabes también que se te aprecia y que sabes que en lo que se pueda buscarte la mano, así lo vamos a hacer,
2: aunque
7: me
2: haga chillar como maldita. Oh, ¡estoy saliendo la de
0: San Pedro! Le hubiera ofrecido un postre.
7: No manches, ¿cómo? ¿Qué se estaba escuchando que estabas diciendo? Ya cuando ya.
0: Sí, la cosa era taparme.
7: No manches. Se pasan.
2: 400 pesos y unos tenis piratas, ¿no? Bueno, familia, díganme por favorcito cómo se oye el Panda Show.

0: paros.
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3: Camisa número 25, el Panda Zambrano, estoy de vuelta contigo a través de la mejor FM en cadena y también por la aplicación de Claro Música en este viernes 10 de julio del 2026. Por cierto, al terminar el Panda Show, no te pierdas lo mejor de la semana. 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Y tengo a César. ¿Qué onda? Hola, Cesarín.
4: ¿Qué pasó, mi pandita Chong?
3: Buena noche, ¿cómo andas, Cesarín?
4: Súper bien, aquí, camisa número 25.
3: Ese soy yo. ¿Qué onda, mi César? ¿Qué me cuentas? ¿Qué estás haciendo?
4: Pues aquí ando todavía en el trabajo, estoy en un viaje, ahorita me estoy dedicando, trabajando con mi jefe y estoy con mi tío, pero pues, ¿desde cuándo estoy queriendo hacer una broma?
3: Oye, ¿y un viaje de qué tipo? Porque yo hace rato también me aventé un viaje. No, es que en los tiempos libres es que, compadre, esto no deja, hay que estar de taxista de aplicación, hombre, porque me aviento uno que otro viaje, está cañón. ¿Tú qué tipo de viaje te avientas?
4: Es de mercancía, vendemos
3: literas,
4: colchones, todo lo de Lagunillas.
3: Ah, ok, entonces el transporte de esto. Bueno, platícame, bromita, ¿para quién, César?
4: Para mi chava esposa.
3: Chava esposa. ¿Cómo se llama ella?
4: Abigail.
3: Abigail, ok. ¿Cuánto tiempo con tu chava esposa?
4: Pues ya llevamos 10 años.
3: 10, uy, un buen ratote. ¿Y ya cuántos hijos?
4: Una niñita.
3: ¿Nada más una?
4: Sí, nada más una.
3: Órale, ¿y eso por qué han planificado tanto la familia? Digo, está bien.
4: Ahorita la situación, hay que, con calma, ¿no? Con calma.
3: Bueno, ¿y qué bromita para Abigail, César?
4: Haz de cuenta que ella es muy celosa, ¿no? Entonces quisiera, no sé, ahorita pues, estoy en la ruta, decirle, yo no sé cómo llegar tarde, estando trabajando, y después volver a marcarle, pero como que me equivoqué, y decirle, no sé, el nombre... Fulanita de tal, ¿sabes qué? Que pues, sí te voy a ver, ya le marqué acá a aquella y pues ya está, nos vamos a echar un rapidín, si tengo tiempo. Y ya cuando me empieza a hacer la datos y saber cómo va saliendo, ¿no? ¿Tú cómo ves?
3: La del número disparado, me late. Oye, aquí uno de los retos que yo creo que vamos a tener para con tu amiga Chava o tu novia Chava es, ella sabe tu número, ¿cómo vamos a justificar el número?
4: Que se me acabó la pila, ya casi siempre ando sin pila, ya sabe que
3: luego ando sin pila. Entonces le puedes decir que es el teléfono, no sé, de tu tío, de un ayudante, de tu compadre o de alguien más. Sí. Ok, entonces eso en el caso de que te lo pregunte, si no, pues tú déjate ir como gorda en tobogán, que vas a llegar tarde, que hay que llevar muchas cosas y que porque tienes que apurarle para el fin de semana y todo el asunto, ¿te parece?
4: Me late.
3: Órale, vámonos con la primera llamadita. Este es un número disparado en directo desde el Panda Call Center. 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
6: ¿Qué onda, mi Panda Zambrano? Saludos acá desde Zacatecas, tu mero compa el Pecho. Apenas 2 meses escuchándote, pero me ha aventado en esos 2 meses descargando un año de

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1: No,
2: con
3: cuidado.
2: Tomas harta
3: de
2: marco, ¿no? ¿De dónde me marcas? ¿Qué está? ¿De dónde me marcas? ¿Qué está? ¿De dónde me marcas? ¿Qué está? ¿De
3: dónde me marcas? ¿Qué está? ¿De dónde me marcas? ¿Qué está? ¿De dónde me marcas? ¿Qué está? ¿De dónde me marcas? ¿Qué está? ¿De dónde me marcas? ¿Qué está? ¿De dónde me marcas? ¿Qué está? ¿De dónde me marcas? ¿Qué está? ¿De dónde me marcas?
2: Oye, pero como que no te había agarrado mucho la onda, cuando le dijiste que tenías que hacer el viaje y todo, eso como que no te lo escuchó. Pero no. Ya viste que te preguntó del número, claro, sí. Abuelita de Batman.
3: Sí, súper desconfiada, la viví.
2: ¿Qué edad tienes, César?
3: 24 años.
2: Entonces, a ver, llevan 10 años, empezaste desde...
3: Los 16, 17.
2: No, pues entonces no llevan 10 años, llevarían menos.
3: Como 9 años.
2: Oye, pero ¿y no has tenido otra relación aparte de ella en tu vida?
3: Sí, o sea, las del chavo, pero ahorita
2: Bueno, más bien las de escuincle, güey.
3: Las de Tinder.
2: Porque empezaste con ella bien morrito, 14, 15, 16 más o menos, ¿no?
3: Sí, ya tenía 17.
2: Pues bien morrito, entonces está condenado. ¿Y antes de ella con quién anduviste?
3: Unas noviecillas, ya no me acuerdo.
2: Okay.
3: Ya sabes que los caballeros no tienen memoria.
2: ¿En este tiempo te ha cachado en alguna curiosidad por ahí?
3: Pues nada más de celosa, de amigas del trabajo y así, pero...
2: ¿Existe algún hombre innombrable, alguien que sea compañera, amiga o algo, que diga, ay no, para mí que anda con ella, o ella quiere contigo? Debe haber un hombre innombrable.
3: Sí, pues hay uno, yo creo.
2: Pues ese, utilízalo, ¿no?
3: Va, pues para que se arme con todo, ¿no?
2: Para que se arme con todo, tal cual como lo explicaste. Creo que la broma la tienes bien clarita. Vámonos con la segunda llamada. Recuerda que es monólogo. Al momento que diga, bueno, no te me distraigas. Y, oye, fulanita, no, pues ya estoy libre, voy para allá. Ya le avisé a aquella que tengo un viaje, así que te la voy a hacer pasar muy bien y todo el rollo. ¡Lámase! Ahí la avientas, chorizo. ¿Estás listo?
3: Va, va, va.
2: Vámonos con todo, señores. Las bromas en el Panda Show.
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2: Sale, César. Choro, choro, ¿eh?
3: Bueno. ¿Cómo estás, mi vida? Ya le hablé aquí a Abigail y sí voy a poder estar un ratito. ¿Cómo ves? No, es un ratito, un rapidín. Y entonces, pues ya podemos.
6: ¿Cómo? Irnos,
3: Bueno.
6: ¿Qué dijiste?
3: ¿Quién habla?
6: ¿Qué estás haciendo?
3: ¿Quién habla?
6: Bueno.
3: ¿Bueno, bueno? ¿Sandy?
6: ¿Qué dijiste? ¿Cómo?
3: ¿Quién habla?
6: ¿Qué? ¿Con quién quieres hablar?
3: ¿Cómo que con quién quiero hablar? Pues contigo, ¿no? ¿Con quién más quieres que hable?
6: Con Abigail.
3: ¿Quieres tú, verdad, Sandy?
6: Sí, yo quiero hablar. ¿Cómo?
3: ¿Sí me escuchas o no?
6: Sí, ¿qué quieres?
3: Por eso, pues te estoy diciendo que a ratito sí te veo, aunque sea una hora.
6: ¿Qué estás diciendo?
3: Ya le dije a esta Abigail que iba a ir a otro lado y pues que tengo tiempo.
6: ¿Qué estás diciendo?
3: Pues que sí te voy a ver al rato. Ya te dije que ahorita Abigail está comiendo, está tranquila, yo voy un ratito contigo.
6: ¿Qué estás diciendo, Rontes? Cállate.
3: Pues ya te dije qué estoy diciendo. Entonces si no quieres que te vea, no te veo y ya.
6: ¿Estás hablando con Abigail?
7: ¡Oh, Dios!
3: ¿Sigas a Billy? ¿En serio?
6: ¿Qué?
3: ¿En serio, Billy? ¿Eres tú?
6: ¿Qué estás diciendo, idiota?
3: ¿Qué, perdón? ¿Qué me dijiste?
6: ¿Qué dijiste, idiota?
3: ¿Cómo, cómo?
6: ¿Qué dijiste?
3: Nada, nada, perdón, nada, nada, fue... nada, nada, nada.
6: ¿Qué dijiste?
3: No digas eso, ¿por qué me hablas así?
6: Porque, ¿qué estás diciendo?
3: No, no es nada, no es nada de lo que tú crees, no creas que... No, nada, es nada, no, sí, nada.
6: ¿Qué estás diciendo?
3: Sabes que no es cierto, es puro coto.
6: ¿Qué dijiste?
3: Nada, ya te dije que nada, estoy jugando, nada.
6: ¿Dónde estás?
3: Ya te dije que voy en camino a allá por Iztapalapa a dejar un viaje.
6: Eres un baboso, ahorita vas a ver.
3: No empieces.
6: Entonces, ¿qué estás diciendo, idiota? Vete a la mierda. Ahorita vas a ver.

0: No sé, te estoy hablando bien, no sé, no empieces.
1: ¿Qué estás diciendo, idiota? Ahorita vas a ver, y no quiero saber nada de ti.
0: Déjame terminar de aquí, de todas formas, no me tardo, voy rápido y ya, ahorita llego, ¿no?
1: ¿Y qué estabas diciendo?
0: ¿De qué digo? ¿De qué? Nada, a ver tú, a ver, según yo, ¿qué dije tú? A ver tú dime, según yo, ¿qué dije?
1: Estás diciendo que sí la vas a poner peor que un rapidín. ¿Qué estabas diciendo?
0: No, te estoy diciendo que no es cierto, ya te dije que no.
1: Ahorita vas a ver, no quiero saber nada de ti, en serio.
0: Abili, no me cuelgues, ¿eh?
1: Vete a la mierda. No quiero saber nada de ti.
0: Abili, no me cuelgues.
1: ¿Qué quieres?
0: Pues ya, no, te estoy diciendo que no.
1: Entonces, ¿por qué estás diciendo eso?
0: Era para ti, mi vida.
1: Mamá, ya no quiero saber nada de ti.
0: No me cuelgues, sabes que te amo. Abili, te amo.
2: ¡Pobrecita! ¡Ya está chille, chille!
0: ¡Ya va a ver, papita! ¡Me van a correr,
3: Oye, César, pero a ver, estamos haciendo un número disparado, pero jamás dijiste un nombre innombrable. ¡Jamás! Hasta que te decíamos, ¡di un nombre para que amarre el asunto!
0: Es que pues, si te das cuenta, con eso cayó porque es muy celosa, güey. O sea, neta que sí, es solita.
3: Ok, bueno, a ver. Ahorita tenemos que limpiar el cochinero, ¿de acuerdo?
0: Sí, ¿no?
3: Tú imagínate, que esto fuera real, o sea, te equivocaste, que eso nos, yo creo que nos ha pasado a muchos o a todos, que de repente nos equivocamos, queremos marcar a una persona, le marcamos a la otra, se dispara el número, en eso está inspirada esta broma. Bueno, supongamos que ahorita dices, chin, la regué, no manches, no puedes. Mi pregunta es, ¿cómo limpiarías esto? ¿Qué harías?
0: No sé, panda, sí te la debo.
3: Bueno, entonces, ¿cómo la vas a limpiar de la siguiente manera? Tú ya, pues, prácticamente ella no te creyó porque escuchó que tú, pues, te ibas a ir con otra. Entonces, ahorita, lo que vas a hacer y le vas a decir, oye, mi amor, mira, pues, te voy a decir la verdad, lo que pasa es que necesito que te inventes a alguien. ¿Te acuerdas de la que trabajaba conmigo? O una proveedora. O no sé, invéntate a alguien, alguien ficticio. Lo que pasa es que luego me escribe y pues quiere conmigo. Entonces, pues yo le iba a ver para decirle que pues no, que yo te respeto, que soy casado, que tengo un niño, pero pues me acosa. Y vas a tratar de limpiar la situación. Si ella empieza con lo mismo, le vas a decir, ¿sabes qué? Ya estoy harto, ya son 8 o 9 años o mucho tiempo, ya estoy harto de tu celo. ¿Sabes qué? Ahora, para que se te quite, sí voy a andar con él. O sea, voltearle la situación. ¿De acuerdo?
0: Va.
3: Órale, vámonos, pero échale garita a las bromas en el Panda Show.
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3: Importante, creo que dijiste Susy. Tú menciona el nombre de Susy, aunque no exista. Menciónalo. Eso prende. Mi amor, discúlpame, es que hay una confusión.
0: Bueno, ¿por qué no me contestas? Estoy marcando.
1: ¿Qué pasó?
0: ¿Bueno?
1: ¿Qué pasó?
0: Pues estoy hablando, ¿por qué no me contestas?
1: ¿Qué dijiste? ¿Qué dijiste?
0: Ya te dije, mira, es que hazme cuenta que la otra vez fuimos y era una clienta y me pidió mi número, que porque quería muebles y todo, y otra vez me mandó mensaje, que si podía verla y todo, le dije pues, que no, que porque soy casado. Y pues hoy era el día como para ir a verla, pero decirle que soy casado, que te amo, que tengo una niña, y pues decírselo de frente a Billy, porque pues por mensaje pues no.
1: Ajá, lo que acabas de decir, eres un baboso, no te quiero ver.
0: Ya te estoy diciendo, Billy.
1: No,
0: es que tú
1: no,
0: sabes,
1: no,
0: mira,
1: no
0: date cuenta, mira,
1: te estoy diciendo,
0: tú también, mira, ve, ya también, tantos años y no me crees, o sea, ve, ya cuántos años llevamos a Billy y no me crees, o sea, ve.
1: ¿Quién es?
0: Ya te dije lo que voy a hacer, era lo que iba a hacer nada más.
1: ¿O sea, vas a ir a ver a la clienta?
0: No, ya no, o sea, ya no, era lo que iba a hacer, ¿sabes qué? Mira, soy casado y todo, nada más.
1: Ajá, no quiero saber nada de ti.
0: También me estaba mandando mensajes, me dice, oye, ¿vas a venir o no? ¿Qué día? Porque siempre estás trabajando.
1: No, cállate, no quiero saber.
0: Estoy diciendo.
1: ¿Y por qué?
0: Así me dijo.
1: O sea, ¿qué?
0: Que así me dijo y ya le dije que no. Pero pues ya.
1: No, no quiero saber nada de ti, lárgate. Y luego te voy a ir contigo, ¿no?
0: ¿Cómo crees? ¿Cuál tapándome?
1: Ajá.
0: A Billy, ya le dije.
1: No quiero saber nada de ti, ya te dije.
0: Vamos, ahora que yo soy el malo.
5: ¡Oh, Dios!
1: ¿Qué vas a hacer ahorita? Ibas a coger con ella, güey. No estás diciendo nada de eso.
0: Ay. ¿Cómo crees, Abelí?
1: No, ya tengo que hacer de pendeja. Ya te dije, ya, Betty. No quiero saber nada de ti.
0: Abelí,
1: no voy a hacer mis cosas. Ya no, no quiero saber nada de ti.
0: Abelí,
1: ya me voy a mi casa.
0: Abelí,
1: ¿qué quieres?
0: Ahorita que llegue te voy a decir algo.
7: Hola, mi amor, ya llegué, perdón, ¿estás?
0: ¿Abelí?
7: ¿Estás hablando? Perdón, perdón.
1: ¿Qué estás diciendo? ¿Ves?
0: Que me perdone, te estoy diciendo que ahorita que llegue te voy a decir algo.
7: ¿Todo bien, César? ¿Con quién hablas?
0: ¿Abelí? Te estoy diciendo.
1: ¿Qué quieres?
0: Que ahorita que llegue te voy a decir.
1: No.
0: ¿Qué te voy a...? ¿Te puedo decir algo?
1: ¿Qué quieres?
0: ¿Que cómo soy el Panda Show? ¡Es una broma!
5: ¡A toda

0: Oye, César, ¿por qué quisiste hacerle la broma? Me da mucha curiosidad porque jamás quisiste dar el nombre de una mujer X. Un hombre femenino, jamás, por más que te decía. De un hombre, no. ¿Por qué? ¿Por qué te sudó?
1: Porque sí, me da miedo, sí está bien, Lucas.
0: Bueno, pero créeme que si hubieras dado un nombre, si se puso como se puso, estuviera reventado machín.
1: No, es que desde hace mucho quiero hacerle la broma, le dije. O sea, un día cuando recién
0: Hasta te lo pregunté que si había un hombre innombrable, todo el asunto. Tú sí, te dije, órale, pues dilo, pero nunca. Oye, ¿y sabes qué? ¿No sabes qué estaba cenando? O comiendo, como dijo, ¿no sabes?
1: Ay, ojalá y no sea aguacate.
0: Ojalá que no, vamos a abarcarle, contesto, ¿no? Hijo, lo que sí es que no manches, te va a tocar. ¿Con quién viven, solos o con alguien más?
1: No, solos.
0: Pues yo creo que tus cositas van a estar afuera, papá. Ahí está llamando, híjole, ¿contesta o no?
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4: La llamada se cobrará al terminar los tonos siguientes.
0: Ya no va a contestar. Te preguntaba que si estaban con alguien para ver si tenemos el número de alguien para poder marcarle.
1: Sí, mira, te lo doy.
0: Ah, órale, a ver, échame el número. Comunícate si quieres hacer tu bromita al igual que César. 807-26-3482, 800 pandita de todo el país. Si me acompañas a través de La Mejor FM también, vía WhatsApp 553-726-3482 de todo el país. Claro, música 855-26-11804, también Facebook, Panda Zambrano 25. Tenemos el número, marcamos a ver si contesta.
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1: Bueno, ¿estás en la casa de mi tía?
5: Ajá.
1: ¿Estás en la casa de mi tía? Sí. Pásame a Billy, ¿no? Está en el baño hablando por teléfono. Ah, pásame, es que le hice una broma del Panda Show. ¿En serio? ¡Te lo juro!
0: Oye, métele el baño, el teléfono al baño, porfa.
1: ¿En serio? Te estoy diciendo que sí, ya acabó la broma, ya está mi tío aquí conmigo.
0: ¿Quién contestó, compadre? ¿Quién contestó?
5: Mi mamá.
0: Ah, es tu mami, ¿cómo se llama?
5: Pones radio.
0: ¿Cómo se llama?
5: Liz.
0: Liz. Oye, Liz.
5: Préstele.
0: Liz.
5: Sí, ya, aquí estoy.
0: Liz, mi amor, te amo.
5: Oye, Abby.
0: No me importa, estoy dispuesto a enfrentarlo por ti, mamacita.
5: Abby.
0: Oye, se encerró en el baño.
5: Te paso mi teléfono.
0: Pobrecita. Oye, Liz, ¿qué estaba comiendo?
5: Estaba comiendo una pechuga asada con salsita.
0: No, hombre, pues ahorita hasta plumas le van a salir. Te digo que está en el baño, ya le dio diarrea de la broma. Te lo dije, César, estaba comiendo ahí. Oye. Oye, ¿y tiene pasador? ¿Tiene pasador el baño?
5: Sí. Abby, ábreme.
0: Sí, insístele, Liz, insístele.
5: Abby.
0: A ver, ¿le estamos marcando el teléfono de ella? A ver si
5: Abby,
0: contesta.
5: Ya contesta el teléfono.
0: ¿Está sonando, mija? ¿Ahí lo escuchas?
5: Sí.
0: ¿Liz?
5: Abby, ábreme. ¡Te hizo una broma! Sí. Ya nada más contéstale ya.
4: Buzón. La llamada se cobrará.
0: No quiere contestar y creo que ni va a contestar. Chale. Oye, Liz, ¿no tienes la llave del baño?
5: No, no quiere abrir, está llorando.
0: Lo peor es que la encuentres como el tigre de Santa Julia. Chale, César, creo que sí está bien enchilada tu mujer.
5: Sí, no quiere abrir y está llorando.
0: ¿En serio?
5: Uh-huh.
0: ¿Y te contestó algo? Porque no alcancé a escuchar cuando le mencionaste que...
5: Que la dejara sola. Me dijo que la dejara sola.
0: ¿Y en cuánto tiempo llegas a tu casa, César?
5: Ya estoy aquí a un minuto, ya estoy aquí llegando.
0: Ah, Ah, pues órale, pues bájese como va en el... A ver, pero en un minuto dices.
1: Sí, ya menos, yo estoy aquí subiendo.
0: Bueno, a ver, aguántenme tantito, señores, si me permiten, vámonos a la pausa comercial. Las estaciones de radio que tengan que irse a corte comercial, es momento, y regresando, entramos a la casa a ver si lo atiende él. Señores, buenas noches, escuchan el Panda Show.
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2: En este weekend, envía tu mensajito y escúchate en el Panda Show al 557-60-PANDA 557-2632, viernes 10 de julio del 2026. Todavía Abigail seguirá en el baño. No, esto sí se pone chidísimo. Así que vamos a checar si está ahí César. César, ¿ya llegaste a casa o no?
3: Ya estoy aquí.
2: Ya. ¿Y qué? ¿Ya entraste al baño? No, platícamelo todo.
3: No me quiere dejar abrir, está aquí encerrada.
2: A ver, tócale la puerta. No, pero fuerte, con autoridad, chintrolo. Cántale una canción.
3: Es el Pandita Show.
2: Cántale una canción, la que más le guste. Llévale serenata.
3: Ahora voy por los mariachis aquí a Garibaldi.
2: No, sin mariachi, hacía puro pulmón, César. ¿No quiere abrir?
3: No, te lo juro.
2: Ya, ¿y cuando se enoja le tarda mucho?
3: Sí, no, días.
2: ¡Días! ¡Soquito Loki! Pues hoy te va a tocar dormir solito. Pues ni paper, César. Hay cualquier cosa, nos mandas un WhatsApp para echar una llamadita. Dinos, por favorcito, en la lagunilla, ¿cómo se oye el Panda Show?
3: A toda máquina.
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2: Nochecita de viernes, fin de semana, las bromas por la mejor FM y Claro Música. Facebook, Panda Zambrano 25, Twitter, arroba, quiero una broma. Y saludo a Marco en esta noche. ¿Qué onda, Marquito? ¿Cómo estás?
4: ¿Cómo estamos, Pandita?
2: A todo dar, mi querido Marquito. ¿Y tú cómo estás?
4: Pues medio nervioso porque esto de estar en vivo no me da mucho.
2: Ay, pues ¿qué te gustaría, estar en muerto? ¿Cómo está el asunto?
4: Mínimo bien tieso, ¿no?
2: Compadre, pues tú dices.
4: Ya ves, Pita, ¿cómo eres?
2: Tú dices, ¿qué broma hacemos? Tú platícamela.
4: Mira, esta broma, como yo no soy bueno para las bromas, prefiero que la hagas tú, si me haces el favor, joven.
2: Bien, ¿y cómo no? Para eso estamos.
4: Resulta que yo me caso.
2: ¿Y a mí qué me importa que te cases?
4: Bueno, es que me gusta enseñar mi suicidio, ¿no?
2: Eso le llamo valor.
4: Estamos tramitando, te digo para que le vayas anotando, ¿no? Claro. Estamos tramitando en la iglesia, se llama San Felipe de Jesús, en Cuernavaca, Morelos.
2: San Felipe de Jesús.
4: Exacto.
2: En Cuernavaca, Morelos, donde también está la mejor.
4: Bueno, pues la broma es que me gustaría ver si la haces de cura o de párroco, con esas voces que haces muy buenas.
2: Claro, hijo.
4: Y le hables ahora sí que a mi prometida y le digas que has estado tratando de comunicarse en los teléfonos que dejamos, que porque resulta que yo ya estoy casado. Con anterioridad.
2: Oye, pero espérame. Antes de esto, espérate. ¿Por qué en la San Felipe de Jesús? ¿Por qué en Cuernavaca?
4: Bueno, por el jardincito y el solecito, a gusto con la guayabera, ¿no, Pandita?
2: O sea, ahí están haciendo los trámites porque se quieren casar en Cuernavaca.
4: Ah, claro, sí.
2: Oye, entonces se van a casar ahí. Y ya hicieron los trámites de sus respectivas iglesias, porque creo que tienes que casarte la que corresponde y algo así, ¿no?
4: Estamos en ese momento pidiendo los permisos de las iglesias.
2: Ok.
4: Entonces, perfecto. El punto está de que le digas que tú hablas de la iglesia.
2: Ok.
4: Diciéndoles que ¿cómo se llama? Perdón.
2: El avión.
4: Diciéndoles
2: el avión.
4: Que está solicitando los trámites y que te diste cuenta que yo ya estoy casado, que ya no me puedo casar.
2: Ok, a ver, muy bien. Ahora, hace rato mencionaste que me he estado comunicando los teléfonos. ¿Qué teléfonos dejaron?
4: ¿Cómo que? ¿Qué teléfono deja? Ah, bueno, sí. Los números celulares.
2: Ok, el tuyo.
4: O sea, tú le puedes hablar, sí, tú le puedes hablar al celular de ella.
2: Excelente, dame tu nombre completo.
4: Marco Antonio.
2: ¿Te casaste en qué iglesia? Dime una por tu colonia, por otra colonia.
4: Mira, yo soy originario de Tampico, Tamaulipas.
2: Ah, pues te casaste.
4: Entonces le va a cuadrar mejor ahí. O sea, ya serían muchos datos que le podrías dar.
2: Ok, dame una iglesia en Tampico, la que se te venga a la mente.
4: Parroquia de San Juan Bautista.
2: En San Juan Bautista. Ok, nombre, invento el que sea, ¿no?
4: Sí, ningún problema.
2: Dame un nombre, el que se te ocurra. Un nombre.
4: Vanessa.
2: Órale, me cuadra, Vanessa.
4: Ok.
2: ¿Cómo se llama la novia que le vamos a hablar ahorita?
4: Carla.
2: Ok, dame el número de terminación de tu celular.
4: Es 79,
2: porque le voy a decir que he estado marcando ese número y que no contestan. Okay,
4: si te fijas, son casi iguales los celulares. Nada más la terminación cambia en ambos números.
2: ¿Verdad? Son de la misma marca, ¿verdad? Sí,
4: los sacamos casi al mismo tiempo.
2: Ah, tú dices los números. Ah. Bueno, creo que tengo todos los datos. ¿Qué otro dato importante consideras que hace falta?
4: No sé, nada más para la broma. Si te gusta después de que le dices eso, no sé si le puedas pedir una cooperación para la iglesia, ¿no? Para... y se olvida el dato, no sé.
2: No, tú no, mejor que nadie lo sabes hacer. Eso ya no va, güey. Eso ya, pues, se supone que se te va a caer el cantón, güey, porque ya fuiste casado. Pues eso ya no va, o sea.
4: Bueno, pues no, panita, pues tú eres el doctor, yo soy un simple humano.
2: No, eres un simple pero tarima pendejo. Viernes, fin de semana, las bromas por la mejor y Claro Música.
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10: ¿Bueno?
2: Buenas noches.
10: Buenas noches.
2: Buenas noches, ¿me podrías comunicar, por favor, con Marco Antonio?
10: ¿De parte de quién?
2: ¿Qué tal? Habla el párroco Ramón de la San Felipe de Jesús en Cuernavaca.
10: Ah, mire, él ahorita no está. ¿Gustas traer algún recado?
2: Bueno, he estado intentando a otro número de celular al terminación 79. ¿Carla, su prometida?
10: Sí, ella habla.
2: Hija, ¿cómo estás?
10: Bien, gracias. ¿Y usted?
2: Recibe la bendición del Señor, hija, donde quiera que te encuentres. Bien, hija, algo preocupado de acuerdo a la solicitud que han realizado, en donde están pidiendo que su matrimonio y la unión entre ustedes es la bendecida por el Señor. Me han encargado hacer la investigación y he encontrado algo que me llama la atención. Ya un acta de matrimonio realizada en Tampico, Tamaulipas, en la iglesia de San Juan Bautista. Quisiera aclarar esta situación. No sé si me podrías ayudar a aclarar este malentendido, quiero suponerlo.
10: No, pues yo no puedo darle información.
2: ¿No tienes ningún tipo de dato?
10: No.
2: Bueno, tengo toda la información dada, entonces te pido de favor, por favor, hija, que le comentes a Marco Antonio que venga con nosotros o se comunique, por favor, para aclarar esta situación. Mientras no sea aclarada, pues obviamente no podemos llevar al cabo el trámite solicitado. Muy bien.
10: Sí, claro que sí.
2: Dios te bendiga, hija.
10: Gracias.
2: Hasta luego. Buenas noches.
11: Ese tonito al final de...
4: ¡Qué bárbaro, panda! Si no me caso por la broma, me quedo sin boda.
2: Oye, la dejamos bien ensartadita, compadre. ¡Te toca! ¡Ándele, papá! ¿Con qué pretexto le puedes llamar ahorita? Que, no sé, que la vas a ir a ver, que no la vas a ir a ver.
4: Mira, está complicado porque yo estoy afuera de la casa donde está. Me tuve que salir y me di la vuelta a la manzana. Ella me debe andar buscando ahorita de dónde estoy.
2: Ah, Dios, ya estabas con ella.
4: Sí, me tuve que salir.
2: Me hubieras mencionado ese detalle porque se me ocurrió. Dije, ahorita lo abrochamos por acá. Ay, cómo eres baboso.
4: Oye, ¿qué te puedo decir?
2: Ay, me lleva el tren. O sea que tú estabas ahorita junto con Carla y te saliste para que amarrara la broma.
4: Sí, cuando me hablaron ahí me tuve que salir.
2: Pues ni modo, vamos a tener que aplicar la 33 en la cual llegues con el celular en la mano y para que escuchemos el reclamón en vivo y en directo, papá.
4: Pues llegas
2: así, escóndete el telefonito donde lo más cerca que puedas. Traes alguna chamarrita, algo que puedas ponerte el celular, no sé, en la camisa, en el pecho. ¿Dónde puedes resguardar el celular?
4: Pues ya me están esperando en la mera esquina.
2: Ok, tú llégale con el celular normal, así como que lo traes en la mano, ¿ok? Levanta y mueve la mano. Hola, mi amor, llega cualquier pretexto. Pero pues tú, ay, no. Cuando te diga Vanessa, tú le dices, ay, mi amor, es que, bueno, no te lo quise decir porque no fue importante. A ver, vas.
4: ¿De qué hablas?
10: ¿Me hablas?
4: A ver, dame un segundo.
2: Sí.
10: Me hablaron de la iglesia.
4: ¿De qué iglesia?
10: De la San Felipe.
4: Bueno.
2: Sí, aquí estamos, acércalo más.
4: Perdón, es que ando un poquito ocupado, pero ¿qué me decía de pues ahora sí dime, doctor, ¿qué hacemos?
2: Nada, pues que te tienes que hacer la circuncisión, porque si no, no te vas a poder casar.
4: Perfecto, entonces, ¿cuál es el plan?
2: No, pues sigue hablando con ella, ya se cuenta como que te despides de mí. Sí, doctor, yo le hablo después. Y tú, a ver, mi amor, explícame todo. Deja que ella se desahogue diciendo todo. Y tú, hijo, pues la verdad, ¿sabes qué? Pues sí, estuve casado, pero pues perdóname, o sea, yo la verdad te amo a ti, solamente estuve casado un año, es que ella me engañó y me traicionó, pero ¿sabes qué es lo que pasó? Que un día llegué y ya le dices que es una broma. Órale, vas, échale.
4: Ok, perfecto.
2: Acerca el teléfono.
10: Y que no me puedo casar contigo porque estás casado en Tampico.
4: Pero...
10: con una tal Vanessa.
4: No, pero eso no es cierto.
10: ¿Por qué?
4: Ya. Bueno, hice una vez los trámites, pero no me casé.
10: ¿Y entonces?
4: Jamás registré los planes. No sé si eso cuente, o sea, firmamos y todo el rollo, pero...
10: ¿Me estás engañando?
4: ¿De qué hablas? No estoy casado, hice los trámites. Hice los trámites, fui a la iglesia, todo, presenté los papeles, ya sabes, todo el rollo.
10: No nos vamos a poder casar.
4: ¿Por qué? Pero no me casé, o sea...
10: Me habló el padre. ¿Por qué le hablas a tu mamá?
4: A ver, ¿para qué le hablas a mi mamá?
10: ¿Qué te sale? O sea, estoy con mi familia. Ve lo que estás haciendo, ¿eh?
4: Te van a atropellar. Estamos en media calle.
10: Estoy con mi familia. Me habla el padre... y me dice todos tus datos. Me dice cuándo naciste. Me dice que te casaste en Tampico con una Vanessa, no sé qué.
2: ¡Ay! Lo típico. Con una Vanessa.
4: O sea, sí, pero nunca me casé. O sea, hice los trámites en la iglesia y todo eso. Pero pues.
2: Dile, no me casé. Me iba a casar porque supuestamente estaba embarazada.
10: No, pues.
2: Pero resultó que no.
4: Ni por el civil, no, ni por nada, ¿o qué?
2: No sé si me oye el güey.
4: ¿Entonces?
10: ¿Pero para qué haces tanta payasada?
4: ¿De qué hablas?
10: ¿Para qué haces todo este desastre?
4: No, está complicado.
10: ¿Por quién te habló a ti? ¿Por qué te sale?
4: Un asunto del despacho.
10: ¿Y te tienes que ir? Eso es el mismo. Bueno...
2: Bueno. Buenas noches, hija.
10: Sí, buenas
2: nuevamente
10: noches.
2: El párroco Ramón. No me contesta el otro teléfono, Marco Antonio. ¿Podría verificar el número celular de él?
10: Mire, Marco Antonio está aquí.
2: Ah, bendito sea Dios. Podría hablar con él.
10: Y me está diciendo que realizó los trámites, pero que nunca llevó a cabo la ceremonia. Entonces lo voy a comunicar.
2: Bueno, hija, nada más un favor antes de que me lo comuniques. Me gustaría hacerte una pregunta.
4: Oye, Panda.
10: Dígame.
2: ¿Me podrías decir cómo se oye el Panda Show, que es una broma, hija?
7: A toda máquina.
2: ¿Qué pasó, Carlita? Es una bromita.
10: Onda.
2: Es una bromita,
4: Panda,
2: prenupcial.
4: Eres de lo mejor, mi Panda. Me van a llover unos cachetadones, pero eres de lo mejor, mi rey.
2: Carla, cachetéatelo. Órale, aviéntate unas cachetadas guajoloteras.
4: No, yo estoy corriendo, Panda.
10: Qué mala onda, ¿eh?
4: Porque aparte, lo que no ve el público, tu auditorio, es que en el momento ella salió por mí y me atrapó en el coche.
2: Sí, no, nos dimos cuenta perfectamente.
4: Entonces,
2: por eso
4: me confrontó y dejé el teléfono cerca. No sé si hayan escuchado todo el regaño.
2: Sí, claro, lo escuchamos completito. Incluso que cuando dice típica macuarra que dice que supuestamente te casaste con una tal Vanessa.
10: Qué mala onda, qué poca.
2: Oye, dile por qué le hiciste la broma a tu futura esposita, Marco.
4: Pues nada más para que México se entere que la amo demasiado y que es la mejor decisión que he tomado y que quiero estar con ella siempre.
2: Qué bonito.
4: Y que se aguante porque me gustan las bromas.
2: Qué bonito. ¿Cuánto tiempo llevan de novios?
4: Cumplimos 2 años, pandita.
2: 2 años, yo supongo que en 2 años tú y ella ya hicieron una cáliz, ¿no?
4: Pregúntale a ella, pato, de los caballeros no hablamos de eso.
10: Pero, aparte el colmo fue que me creyera las panadas.
2: Bueno, pues que sean felices. Carlita, te mando un beso. Dígame, por favorcito, ¿cómo se oye el Panda Show?

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1: ¿Cómo están? Soy Claudia Mejía. Una nueva semana, un nuevo episodio. Hay un tema que, pues como mujeres tal vez sepamos cómo manejarlo, pero tal vez haya mujeres o adolescentes que aún no, y es este tema de la higiene menstrual. Y para eso tenemos a nuestra querida doctora Carelia Mendoza, ella es ginecóloga. ¿Cómo estás, doctora?
5: Muy bien, muchísimas gracias, un gusto estar con ustedes.
1: Hablemos de la higiene menstrual, pero sí quisiera como una guía, ¿no? O sea, saber el paso a paso.
5: Claro.
1: De una buena higiene menstrual.
5: Hablar de higiene menstrual es un tema bastante amplio en el sentido de que hay muchas cosas que aún no sabemos. Sin embargo, pues la mayor parte de nosotras tenemos el contacto o de alguna manera nos introducimos a la higiene menstrual como Dios nos da a entender.
1: Sí.
5: Porque nadie nos explica qué usar, cómo usar, cada cuánto cambiarlo. En el mejor de los casos, nuestra mamá, prima, tía, amiga nos orientará un poco. Pero a pesar de todo lo que hemos avanzado en comunicación, en normalización del periodo menstrual, pues finalmente no hemos logrado que esto sea hablado de manera amplia, ¿no? Porque todo el mundo esconde como esa parte todavía. En muchas ocasiones pensamos que esto es como algo que es sucio, ¿no?
1: Mucho tabú.
5: Mucho tabú, justamente. Lo primero que debemos de saber es, cada mujer es única, cada mujer tiene afinidades o facilidades para determinados productos de higiene menstrual, pero lo más importante es a ti que te sirve y a ti que te acomoda.
1: Esto de las copas no es tan nuevo, ya tiene tiempo, pero el otro día yo hablando con una prima le decía, bueno, ¿por qué no intentas usar la copa? Dice, es que no he tenido relaciones. Y yo me quedé como en ceros y en blanco porque no supe qué decirle, porque no estoy informada sobre esta parte, este producto de la copa. Entonces, ¿esto es un mito? ¿Es real? ¿Quién puede usar la copa? Bueno, tú nos acabas de decir lo que mejor te acomode y te funcione.
5: Estos dos elementos, al igual que los tampones, son situaciones que tenemos o objetos que tenemos que introducir dentro de la vagina. Aquí el por qué usarlos o no usarlos cuando se ha tenido o no se ha tenido vida sexual depende precisamente de un mito que tenemos muy arraigado, de la cuestión de virginidad. Tenemos muchas veces esa idea de que si no se han tenido relaciones sexuales, no se pueden utilizar este tipo de copas o de discos o de tampones. Si la paciente está consciente de que su virginidad está únicamente dada por una estructura anatómica que puede o no estar presente, puede o no romperse en el momento de la primera relación sexual, y para ella es mucho más fácil utilizar, mediante educación que nosotros le damos a veces en el consultorio, para la utilización de tampones o copas menstruales, pues adelante. Aquí la única situación es que cuando no han tenido vida sexual, utilizar este tipo de elementos puede llegar a producir un poco de dolor o incomodidad. Por eso es que muchas veces pues no se les recomienda, pero no propiamente está prohibido.
1: ¿Cuál sería la opción para las personas que no tienen un fácil acceso a estos productos?
5: En muchas zonas rurales incluso todavía utilizan telas como tal para absorbentes y no utilizar productos que sean desechables, y precisamente por el alto costo que tienen. Entonces son regiones en donde están acostumbrados a utilizar los recursos propios, porque no hay forma de que ellos tengan acceso a otro tipo de procesos o de materiales como las toallas sanitarias.
1: Y por ejemplo, si estas mujeres utilizan estas, supongo que son como los pañales que usan para los niños.
5: Sí, o incluso por ejemplo algunas telas absorbentes como los tipo toalla, la toalla para lavarse las manos, pueden llegar a utilizar.
1: Okay.
5: Y lo único que se les recomienda es que estén perfectamente lavadas, perfectamente secas antes de utilizarlas, porque esto puede ser un factor de riesgo para infección. La copa menstrual es una excelente opción, pero también tiene ciertas situaciones que debemos de tomar en cuenta. Entiendas que tienes que cambiarlo cada 6 a 8 horas recomendablemente, incluso de acuerdo a la cantidad de flujo que tienes puede ser esto más frecuente. Al igual que con la toalla sanitaria, se recomienda cambiarla entre cada 6 a 8 horas para evitar algún accidente o alguna situación de infección.
1: Tipo de ropa interior.
5: Okay.
1: O sea, que podamos utilizar.
5: Bien. Independientemente de que estemos o no en un ciclo menstrual, nosotros debemos utilizar ropa interior que sea completamente algodón, es la recomendación siempre, completamente de algodón. Tratar de evitar que tenga colores, porque se ha visto que incluso los colores pueden llegar a tener algunos elementos que pueden ser disruptores endocrinos. Tratar de evitar telas sintéticas precisamente por el contacto con estos disruptores endocrinos o por contaminación. Y ropa que no sea muy ajustada, porque pues nos encanta meternos en esos pantalones súper embarrados que nos ponemos con calzador, pero no es como lo más sano, ¿no? Entonces, en cuanto a la ropa interior, pues no debe ser ajustada y debe ser de algodón preferentemente.
1: El lavado de manos. O sea, yo creo que debe ser el primer paso, así uses lo que estés usando, lavarte las manos.
5: Sí. Independientemente del producto que nosotros utilicemos, siempre se recomienda para remover cualquier producto de higiene menstrual lavarse las manos previamente, porque vamos a tocar nuestra área genital.
1: Ay,
5: y
1: sí.
5: Todo lo que traemos en las manos, o sea, todo lo que toca nuestras manos en todos lados, pues tiene mucha contaminación de muchas cosas. Entonces lo ideal es sí, lavarnos las manos antes de ir al baño.
1: Por favor, y después también, ¿no? Digo,
5: sí.
1: La preciosa hay que cuidarla. A la hora de lavar tu área genital, hay demasiados productos también. Existen muchísimos productos, jabones, lociones, etcétera, etcétera, etcétera. ¿Qué es lo recomendable para la limpieza?
5: Lo recomendable es no utilizar productos perfumados, que eso es fundamental. Bañarnos únicamente con agua y jabón, jabón neutro de preferencia, sin aromas, sin olores añadidos, porque estos pueden llegar a generar contaminación, como lo hablamos con los productos de higiene menstrual. Entonces, realmente, otra vez venimos de campañas publicitarias en donde dicen que nuestro cuerpo tiene que oler a flores del campo, y pues la realidad es que no es
1: obvio,
5: cierto.
1: No.
5: Entonces, pues nos hemos acostumbrado que debemos de oler perfumadas todo el tiempo, y esto no es necesario. Con que nosotros tengamos una higiene con un jabón neutro, un jabón de baño que no sea perfumado, es suficiente. Existen muchos productos, mientras estos no tengan algunos fenoles, algún aromatizante, podemos utilizarlos.
1: La limpieza para ir al baño, ¿cómo debería de ser?
5: Siempre tratamos de encontrar productos que nos puedan ayudar en nuestra vida diaria. Entonces, hay, por ejemplo, a quienes se les facilita las toallitas húmedas. La realidad es que dentro de todo lo que se ha estudiado, lo único que se pide es que si se utilizan, por ejemplo, toallitas húmedas, estas no sean con alcohol y no tengan ningún tipo de perfume. Entonces, lo que hacemos habitualmente y la práctica común es el uso de papel higiénico, con lo cual tendría que ser suficiente. Lo ideal es que nosotros tuviéramos un lavado con agua y posteriormente solamente secar a palmaditas con el papel higiénico, pero se considera que utilizar únicamente el papel higiénico y limpiarnos de adelante hacia atrás, pues tiene que ser suficiente para nuestra higiene.
1: ¿Y baño diario?
5: Baño diario, sí, por supuesto.
1: ¿Estés o no estés en tu periodo?
5: Así es.
1: Okay. Bueno, digo baño diario porque, bueno, una sabe de eso, ¿no? Entonces
5: claro.
1: Ya una a los 2 días y si no te bañas ya estás como de...
5: Exacto,
1: como
5: pero
1: incómodo,
5: también
1: ¿no?
5: Tratar de no exagerar en nuestro aseo diario, porque pues hay pacientes que se lavan con ciertos jabones que son muy abrasivos para la piel. Entonces este tipo de jabones está prohibido.
1: ¿Cómo abordar este tema con las niñas, con las hijas?
5: Primero debemos de aprender nosotros, quitarnos todos los tabús, todos los mitos que tenemos en la cabeza, quitarnos las dudas. Y segundo, pues entender que también nuestros hijos ahora tienen acceso a otro tipo de elementos que a veces pues llegan a conocer más de ciertos temas que nosotros. Entonces, entre mejor estemos preparados, podemos pedir apoyo de un médico para poder orientar a nuestros hijos sobre estos temas.
1: Pues muchísimas gracias por estar aquí y por darnos estos tips. Soy Claudia Mejía. Bye.

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0: Muchísimas gracias. A propósito, hablando de música, vamos a ofrecer una canción. Por cierto, ¿ustedes han oído hablar del Carnaval de Mazatlán? Hace más de 100 años que se celebra ese carnaval famosísimo de Mazatlán, el Carnaval Internacional de Mazatlán. La banda El Recodo, en los años 60, a principios de los años 60, tuvo la oportunidad de grabar una canción, es una cumbia bien guapachosa, que se hizo tradicional a partir de la grabación y todavía en todos los carnavales hasta la fecha, pues se sigue celebrando y se sigue escuchando por todo el malecón de Mazatlán. Esa canción que los invitamos a todos ustedes que la disfruten y trajimos al Ballet Folclórico de Mazatlán, Sinaloa, para darle como una remembranza el colorido del Carnaval de Mazatlán. Y eso se llama para todos ustedes El Toro Mambo.
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0: animador infantil de todo Santa Catarina. Que el señor trabaja cuando quiere y le pega su regalada gana. Él es el único que le dice a los clientes, no quiero jalar.
1: De hecho, Marina y Beli le hablan para que los, las cubra.
0: ¡Impresionante! Es el único al que le depositan por adelantado, sí, súper, pero por adelantado, güey. Este, y él se da lujo a decir, ¿sabe qué? No le, voy a regresar su dinero y aparte no quiero trabajar. Solo para Lugo Kids.
1: ¡Lugo Kids!
0: Venga, venga. ¿Qué andan haciendo en esta mañana, 11 de julio? Oigan, hoy es el Día Mundial del Caballo, ¿eh?
1: ¡Hala!
0: Vamos a montar caballo, ¿qué?
1: ¡PPI!
0: Una buena montada, neta que está muy padre montar a caballo, ¿eh? Si ustedes no lo han hecho, ¿así? Háganlo.
1: Oye, ¿sabías que los caballos detectan enfermedades,
0: güey? Claro, güey, de hecho hay, ¿cómo se llama?
1: ¿Terapias o qué?
0: Sí, sí, son terapias.
1: ¡Órale!
0: Equinoterapia, güey.
1: Equinoterapia.
0: Órale. Ahí está, exactamente. Entonces... pues sí, bueno, saludos para toda la gente que tiene caballos. Hay gente que renta caballos justamente para que disfrutes de esta emoción tan bonita. Así es que, pues bueno, hoy es el Día del Caballo. Y además, felicítenme, porque hoy es el Día del Mojito.
1: Sí, señor. ¡Ah, sí, felicidades!
0: Gracias, güey. Ven, Lugo.
1: Un abrazo. ¡Ey!
0: Exactamente. Hoy estamos celebrando este cóctel cubano. Es un cóctel cubanito. Gracias.
1: De hecho, fue lo que desayunamos el día de hoy.
0: Tan temprano, güey.
1: Barbacoa con mojito.
0: Y además, hey, es el Día Internacional de las Personas Sordas, güey, ¿eh?
1: ¿Qué?
0: ¡De las personas sordas, güey!
1: ¿Qué?
0: De las personas sordas, güey.
1: ¿Qué, güey?
0: Es el Día Internacional de las Personas Sordas.
1: Ah.
0: Así es que, pues nada, esto es lo que se celebra el día de hoy. No más, pues ya quita las mañanitas, güey.
1: Es para la persona sorda, no me va a escuchar, pero bueno.
0: Pues sí, ahí está. Por señas, güey, por señas. Hoy no más. Qué bonito sabadito. ¿Qué andan haciendo, mi gente hermosa? ¿Cómo les fue el día de ayer? ¿Se desvelaron? ¿Le echaron o no le echaron? ¿Están preparados para el día de hoy para apoyar con todo a Haaland y a Noruega? ¿2 de la tarde? ¿O qué era? ¿2 de la tarde contra Inglaterra? Fíjate que los ingleses, güey, me cayeron muy bien, güey.
1: ¿Ah, sí?
0: Lejos de decir cosas negativas con México, se portaron como todos unos caballeros, como son los ingleses, güey. Pero aún así siento que Haaland se ha ganado el corazón de todos los mexicanos, güey.
1: Oye, ya Haaland puso en redes sociales, ¿y si sí?
0: ¿Y si sí? Y digo, puso la banderita de México,
1: lo puso en inglés, ¿verdad? Pero es la palabra, ¿y si sí, güey?
0: Ya sé, Salo, no, güey, va a ganar. Es que no, yo siento que sí, Inglaterra va a ganar, güey. La verdad. Y si gana, pues como que ya está chido, güey, porque saber que Inglaterra puede llegar a la final, el que sacó a México, pues está chido súper bien, ¿no? Habla bien de lo que estaba haciendo bien México.
1: De hecho, hoy en la mañana llegué.
0: Ajá.
1: Y le dije a Lugo Kids, Lugo Kids, ¿y si me la jalan? No. O sea, si gana hoy, jalan, güey.
0: Ah, ok.
1: Sí. Y dijo que sí.
0: A partir de hoy esto ya no se llama la gozadera, güey. Se llama la cachondera
1: morning show. La cachondera morning show.
0: Mira, este. Noruega, Inglaterra. 3 de la tarde, güey. Fíjate que será a las 3 de la tarde. Y luego a las 7 también. Y ojalá que le... con todo respeto para toda la gran comunidad de Argentina, todos los argentinos. Pero pues ya que se vayan, güey. Ya, güey. Sí. Ya basta de regalitos, güey. Argentina contra Suiza, 7 de la tarde. Va a estar muy bueno, ¿eh?
1: Ok.
0: Así es que bueno, son los partidos del día de hoy para toda la gente que le gusta el fútbol. ¡Hoy no más! ¡Súbele!
1: ¡Hoy!
0: Además, ¿qué? Hoy es sabadito.
1: Claro.
0: Sabadito de licuado, papá.
1: Algo bien. Algo bello para el camello.
0: Como de esos licuados que le gustaban a tu abuelita, ¿sí? que te lo tomaras a fuerza, güey.
1: Sí.
0: Que le ponías 2-3 mercurjes, güey.
1: Qué rico.
0: Así es el licuado, güey. No sabemos qué te vamos a poner, pero te va a gustar.

0: vamos a poner en cuatro frutas deliciosas. Uf. Voy llegando. Buenos días. Completamente en vivo.
1: Estamos en vivo. Ana, a ver, di la hora. Ana, di la hora. A ver si es cierto que estamos en vivo.
0: Son las 8:11.
1: ¡Ándale!
0: Son las 8:11.
1: ¿Qué está haciendo mi raza hermosa?
2: Saludos, mi mojo.
1: ¿Qué
2: está mi rey? Aquí llegando a la chamba.
1: Todo.
2: Un rato para salir ahorita a las 11. Saludos, mi rey. Excelente día.
1: Ánimo, cobrito. Bonito día. Es más, Anita, yo te mando un beso.
0: Dámelo.
1: No, que es, o sea, yo te lo doy y tú se lo vas a hacer.
0: Tú me lo, como, o sea, ¿cómo está? ¿Yo te lo doy?
1: No, dáselo a él porque está muy cansado.
0: Pero, pues es su problema, ¿no?
1: No, pues a mí,
0: yo también estoy cansada y yo no estoy pidiendo besos.
1: Yo te lo voy a dar, mi amor.
0: Ah, bueno, te mando un beso, mi amor. Buenos días, cosita rica, precioso, ganador, mi vida, chiquito, pachurro.
3: Ya.
1: Oye, Ana, oye, andas muy bien, Ana, ¿eh? Con su faldita esta, mira.
3: Sí, a ver.
0: Me acabo de dar cuenta que está bien cortita.
3: ¡Uy! ¡Ay! ¿Quieren foto? ¿Quieren foto? ¿Quieren foto?
0: Es sábado, ustedes saben, tienen que echarle muchas ganas. Arriba de los 500 WhatsApp, porque ahorita ya soy muy viral.
1: Ese cabello que traes, este, de maestra, de escuela.
0: San Petrina, de maestra del Instituto Oxford First.
3: Tener a Ana de pareja, güey, es como tener mil novias.
0: Sí, ¿no? Sí. Chorro de viejas, güey.
1: Por sus muchas personalidades, güey. Sí.
0: Por las personalidades, por los outfits, por el las cabello, pelucas. La ¿cómo la quieres? Ana Show locutora, Ana Show comediante, Ana Show. Ana Show peleonera, Ana Show peruja. Ana Show roba maridos, Ana Show una Show roba payasos.
1: Y de todas esas, ¿quién es Ana Show?
4: Buenos días, doctora. Buenos días, Anita. Buenos días, Mojo. Buenos días, Chacho Chau.
0: Chacho.
4: Aquí empezando labores ya en el primer cuadro de Monterrey. JJ Leal, entre Madre y Reforma. Mejor lonches, saludos.
1: ¡Chagüero! ¡Muéchate con el lonche, perro!
3: ¡Qué peí!
1: ¡Güero! ¡Güero! ¡Solo, güero! ¡Saca las lonches!
0: ¡Hola! Bueno, me acuerdo de los chicharrines en sábado, güey. ¡Wow!
1: Le voy a contestar al güero, le voy a decir, pásame la ubicación, güero, porque sí se me antoja un lonchecito con un licuadito, güey.
3: El güero está ahí a la vueltecita del lugar ese, dicen, del mentado de sex.
1: No, güey, pero ¿a poco está hasta allá, no?
0: ¿A poco está enfrente del Fresh Catch?
1: No, a ver, ¿dónde está? Mira, sí. Vamos a escuchar otra vez.
4: Aquí empezando labores ya en el primer cuadro de Monterrey.
1: Ah, sí,
4: Juan. Entre Madero y Reforma.
1: Ah, sí,
4: Reforma,
1: sí.
4: Lonches, saludos.
0: Ah, está entre Madero y Reforma. ¿Qué? PPI.
1: Sí, cierto.
0: Qué sabroso. En sábado y esa dirección, no, hombre, hasta la nariz me ha comenzado.
1: ¡Epa!
3: Sí, no, me han contado.
1: Oye, estamos a 10 minutos, ¿verdad? ¿No? Estamos a 10 minutos, bueno.
0: Vamos.
5: Hola, Rosela. This morning. Buenos días, Mojo.
1: Buenos días, mi rey santo.
5: Hermosa Anita. Que tengan un buen día. Espero.
1: Saludos, carnal.
5: Todo salga bien.
1: Sí,
5: a lo planeado.
0: Buenos días.
5: A ver si me puedes complacer con una.
1: ¿Cuál?
5: Una canción.
0: Con una.
5: Una de impacto. Hoy que es mi cumpleaños, y a ver si Anita me puede.
1: Hoy cumpleaños, mi compadre.
5: ¡Compadre! Y ánimo. Cambiar.
1: ¡Comparito! De parte del This Morning Show te decimos ¡felicidades!
6: Dice. Estas son las mañanitas que cantaba el rey David.
1: Para Pedro Enrique Carrión. Comparito, muchas felicidades de parte de tus amigos de La Gozadera. Es más,
3: ¿qué?
1: Le vamos a regalar una canción.
0: Claro.
3: ¿De una vez o qué?
1: ¿De una vez?
3: ¡Hierro! ¡Vámonos!
0: Hola, compadre.
1: Oye, ella más. Es.
0: No, hombre, qué chulada.
1: Es la canción de Anita Show.
3: ¿Se le ve?
1: Más.
3: Sí, se le ve.
1: Se le ve, compadre. Se le ve. Hasta las anginas,
0: güey. ¿Y qué tiene? El payaso se fue.
1: ¡Chale, compadrito! Aquí está tu regalo de parte de La Gozadera. No nos pidas dinero, güey, porque no, güey.
3: Para que se ponga a bailar.
0: Es que puede durar $100 en la mesa de la cocina una semana.

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2: Good morning, everybody, mi gozadera.
1: Good morning.
2: Chuck. Hey. Bogo. Oh. Anita. Excelente sabadito.
1: Igual.
2: Hey, Chuck de Oro. Hey. Quiero una foto de Anita para ir al baño.
1: Epa, es muy temprano, güey.
2: La semana pasada.
0: Ah, es que sin mojo no es lo mismo.
1: Entonces, no.
0: Nosotros yo respetamos porque aquí somos un man familia.
1: Exactamente.
3: ¿Verdad? Como yo te apoyo, compadre, se la voy a tomar y te la voy a mandar para que vayas al baño, carnal. Sí, de una vez. De una vez.
1: No, compadre. Mejor lo que deben de hacer de una vez es que empiecen a mandar sus rolitas que quieran que pongamos en el licuado porque ella viene y viene cargadito, papá.
0: Así es. Le puede poner lo que usted quiera. Todo, hasta frutas, verduras, todo, papaya. Todo.
1: Cualquier papaya, género plátano, musical. Aquí el Chuck de Oro las va a acomodar. Así es que, 811-2200-925, licuadito musical. ¿Cuál se le antoja en esta mañana? A toda mi gente hermosa que escucha la mejor.
0: O sea, que si yo quiero escuchar una del Tri, me la van a poner.
1: Todo.
0: Quieras, o sea, si quiero escuchar una de Marrano.
1: Todo. Bueno, sí, la ponemos.
0: Si quiero escuchar una de Tin Tan.
1: También.
0: Si quieres escuchar una de caricaturas.
1: También. Dragon Ball, lo que quieras.
0: Eso, perfecto.
1: ¡Chala!
0: ¡Chala! Si quiero que ponga la de Jalan, Jalan.
1: ¿También? Aquí mira la raza, la creatividad de la raza. 811-2200-925. Vayan pidiendo su rolita porque ya viene el licuado.
3: Por lo pronto vamos con esto y regresamos. Manda tu WhatsApp aquí en La Gozadera. Todo

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3: Anita, buen día.
4: Yes.
3: Mi compadre Mojo.
5: ¡Caparito, Felipe!
3: Por fin es sábado.
5: Por fin.
3: Me siento feliz, contento.
5: Sí, señor.
3: Porque estoy aquí trabajando.
5: Qué bueno, sí, Felipe.
3: Ahí va la cabina, la mejor FM.
5: ¡Eso!
3: ¡Con es Monterrey!
4: ¡Ay! Ya pronunció la R mejor que Maderito.
5: Sí, señor. Felipe anda con todo.
4: Te quiero, Pipe.
5: ¡Pipe! ¡Pipe! Ya viene el licuadito. Ya lo estamos preparando, ¿eh? Sí. No sean tan bañados. Piden canciones bien raras.
4: Y también la foto.
5: A ver, ¿una foto como a qué hora, Sana?
4: De una vez la tomamos.
5: No, yo creo que para la segunda hora.
4: Sí,
5: la dejamos,
4: sí.
5: ¿Va?
6: Vámonos con más música. Aquí está la Treviñosa.

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1: ¿Qué?
2: DJ Majestic.
3: Ay, pero no puede ser.
4: Buenos días, gozadera. Espero que tengan un excelente día, nubladito, bonito.
1: Sí, señor, buenos días.
4: A ver si me pueden complacer con la de Se Veía Venir de Grupo Firme. Saludos, bonito día.
1: ¡Solito, mi rey santo!
5: Gracias, gracias. Muchísimas gracias.
6: De nada.
5: Son un amor los tres. Los oigo todos los días.
1: Eso, compadre, gracias, gracias a ti. Te mereces eso y más, carnalito. Muchas felicidades.
6: Felicidades, carnal.
7: Cartel de Santa, mi mojo. El ratón y el queso.
1: Hoy la bandidota ya salió, ¿eh?
6: Ella es de la Indepe, ¿va?
7: Obi.
8: Sí, una de Marcos Marroquín. La que caiga.
1: Ay, este vato no sale de Marco Marroquín. Se me hace que debe hacer cosas sucias viendo sus videos, güey.
6: ¿No a lo será mejor, su carnal?
9: A lo mejor era el sobrino de José Marroquín, Pipo.
1: A lo mejor, ¿verdad?
9: Sí.
10: Conozco. Saludos.
1: Saluditos, ¿qué pasó?
11: ¿Qué onda, hermanos Warner? Buenos días a todos.
1: Sí, somos, güey.
9: No es sí.
11: Por eso se levantan los chismes.
1: ¡No manches! Vale.
11: La Danita Show, ya van dos semanas seguidas que les pido una rola.
1: ¡Ah, no manches!
11: Y nomás no me la ponen. No es cierto eso que ponen, lo que sea.
1: A ver, es que seguramente pides puras mabufadas, güey, a ver.
11: Ya. Les he pedido la rola de Provócame de Vallarta Show.
1: ¡Ah, ya ves!
11: Y nomás no me pelan. Ahora sí me aplicaron la de Anita. ¿De dónde eres? No te conozco.
9: Ah, pues ¿quién es Vallarta? Saludos. Show, fíjate.
1: ¿Compañito?
9: ¿Quién es Vallarta Show?
1: ¿Qué crees? Hoy sí te la vamos a poner.
6: ¡Qué de suerte, compadre!
9: Y mira que está de que quién soy yo, ¿eh? O sea, creo que lo dijiste de broma, porque con tu acento chilango se me figura que te pagó la Wanderers para venirme.
1: Tranquila,
9: no. Es que ya, o sea, yo ayer, ahí está en redes sociales, ayer yo ya hice un video ya quejándome de la bola de macuarros que me dicen cosas en mis redes sociales, que si tienen algún problema, me lo digan en mi cara. Oye, y aparte me acabo de enterar que vienen
1: agarra cuerda, güey.
9: Vienen a Monterrey primero de agosto.
1: No manches, no casa, vayas a ir.
9: A la casa Oscar Burgos Santa Catarina, no, hombre, no me hubieran dicho, papá.
1: No,
9: me hubieran dicho, a lo mejor me doy la vueltecita.
1: Te va a salir lo bandida.
9: Acuérdense que yo estuve anexada, nunca subestimes a una persona que estuvo en un anexo.
1: Ay, entre el estrecho de Hormuz, güey, el niño y Wander, ya me de güey, no manches.
12: Buenos días en cabina.
1: Buenos días.
12: Saludos, compadre, muy buen día.
1: Sí, señor, buenos días.
12: Compláceme con la canción de Que no se entere, compadre, de Elías Medina, compadre, por favor. Okay. Mándale saludos a mi hijo Byron Alexis, por favor, compadre.
1: Saludos buen a Byron, día. Buen día, carnalito.
13: Hola, buenos Byron. Días, chicos, buenos días.
1: Hola, bebé.
13: Porfis, para el licuado, pónganme la de Mi Último Deseo, de Los Recoditos.
1: ¡Arre!
13: Porfis, por eso, aprovecho. Excelente mañana, chicos.
1: Igualmente, mi amor, gracias. Dice, quiero algo de los Caifanes. Tienen que mandar, bebé.
6: Audio.
1: Audio, bebé. A ver,
14: mamá. ¿Ha dejado una señora aquí?
1: ¿Qué?
14: En esta casa.
1: ¿Qué?
14: Que me dejó todo el asiento todo mojado.
1: Nos está mandando video, güey.
9: Ah, cochino.
14: Borracha,
1: le dejó todo el asiento orinado.
14: Aquí esta casa, no quieren salir.
9: Ah. ¿Qué casa es?
14: Es un viaje en la aplicación de Didi. Tiene cámaras, pero pues.
9: Vieja ratera cochina.
1: Ah. Bueno, pues ahí está, güey. Ya salió tu comunicado, güey.
9: A ver, el chin.
14: Por 30 pesos que le cobraron en la tarjeta y no quiere salir a responder por la mojada del carro.
6: O sea, dice que la vino a dejar aquí.
1: No, es una casa, güey, normal.
9: Es una casa chida, no está fea.
14: Pero abusiva.
1: Bueno, ahí está la. Pero pues pasa la dirección, güey, para quemarla bien.
9: Claro, pues pasan el chisme a medias, pero aquí nos encanta el chisme, nos fascina.
6: Te viniste en Didi, Ana.
9: No me vine en Didi, no.
1: Ana tiene esa costumbre, güey. Como que le excita eso, güey. O sea,
6: no son miados.
1: Sí, no son. Bueno, sí, no, güey.
9: Ando bulando, güey.
15: Buenos días, mujer.
1: Buenos días.
15: Se me pueden poner una del grupo marrano porque este pedo se va a descontrolar.
1: Ah, ya ves, Ana, ¿por qué les mueves ahí, güey?
9: Tantito, hombre.
1: El marrano, güey.
16: Oli, soli.
9: Oli.
16: Buenos días, desde acá, desde Apodaca, reportándose Jenny.
1: Hola, Jenny. Bendecido
16: sábado. Y queremos fotos también de los muchachos, no nomás de Anita.
1: Híjole.
16: Para directarnos la pupila a las mujercitas también.
9: Lo que podemos hacer es tomarnos una foto los tres, super hot.
6: Hoy ando a puro ring, Jenny. Sí,
1: Jenny, es que no, mira. Es que tú eres casada, Jenny, no podemos. No con tu uso.
17: Mojo, vivo en paraje, mojo.
1: Ah, vivo en paraje.
18: Hola, buenos días, Chuck, Anita, mojo.
1: Hola.
18: Inicien con la de Fiesta Pagana.
0: La licuadora.
1: Ándale. Saluditos. Buena canción. Fiesta pagana, Chaga. Apúntele bien.
6: Anotada.
9: Ay, vea.
4: Una de Marco Marroquí, por favor.
1: Ya me tienes harto tú y Marco Marroquí.
18: Buenos días, gozadera. Espero que tengan un excelente sábado. Igual. Todos a agarrar la guarapeta el día de hoy. Y todos esos que le echan a Anita, chavo, a su madre, todos juntos.
1: ¿Qué?
6: ¿Qué dijo?
9: No sé, saludos a Dani Guerra, que nos está escuchando, que también le gusta el chisme, que dónde es la casa de lo del taxi que mojó la chava. Saludos, Dani, saludos.
1: Oye, ¡Dani Guerra! ¡Dani Guerra!
6: Se llegó el momento.
1: ¿Ya? ¿De una?
6: Ya. Hay que encender este pec.
1: De una vez, vámonos.
9: Prende el compresor. Ah, no, la licuadora. No.
1: Para toda la raza que va muy a huevo el jale el día de hoy. Así para que se animen, muchachos. Vámonos, aquí está el licuadito.
6: Le picamos juntos, ¿ok?
1: A la de tres, ¿ok? Una, dos, tres. Play. No, hombre, yo le aconsejo que no me le cambie, porque este licuadito va a saber muy rico.
9: 10 de 10, papá. Venga.
6: Viene bien cargado para todos ustedes.
1: Bien cargadito como Tegufi.
9: Ábreme el monasterio del barrio antiguo ahorita. Ábremelo.

0: buen licuadote, pero bien bueno, Eclipse Total con Bonnie Taylor. Lindo día, feliz fin de semana, mis niños. Cuídense, Dios me los bendiga.
1: Oye, que en paz descanse Bonnie Taylor, esta semana falleció.

Bueno, vamos a ver si me pueden complacer con algo de Alan Zapata, Soy de Barrio, a recordar a ese gran artista que ya no está con nosotros.

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2: Oye, yo no sé ustedes, pero yo sí quedé bien lleno de licuado, güey. Estoy hasta el tronquete.
3: Ay, voy al baño.
4: Qué buen licuado, carnal.
2: Ya saben que los sabaditos les complacemos a todo mundo. Por supuesto, en el mejor morning show de todo Monterrey.
3: Por supuesto, el más viral también.
4: Así es, pero quédense porque queda una hora más,
2: compadre. Yo tengo una pregunta. Yo te la respondo regresando a la arena.
3: Claro que sí, mi amor. Te respondo
2: y te doy. ¿Qué te pasó, Ana? Que subiste un video ayer bien enojada.
3: Es que ya, o sea, soy un ser de luz. Soy madrina de recuperación. Soy coach, soy mamá, pero ya me tienes hasta la madre.
2: Okay, ya te regresamos con esa respuesta de Ana Show.
3: Los haters.
2: Yo la desconocí, güey.
3: No, la verdad creo
2: la
3: que.
2: La perdí.
3: A los de ese, ella les está pagando para que me insulten en mis redes.
2: Neta.
3: O sea, ya este rollo es personal.
2: Oh, bueno. Vámonos con música. 9:09. Además, ya viene la fotito de Ana Show. ¿Quién la quiere? Para todos los caballeros que nos escuchen en esta mañana.
4: Mira, ponte así, Ana.
3: Y vengo de jugar pádel.
4: Ponte así, la volteada.
2: Ah, qué bárbaro, ¿no? Hasta el guardia está aquí.

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0: ver si me complacen con la del mudo.
1: Santa. Buenos días, gozadera.
2: Buenos días.
1: Mando la dirección de la tipa que ya no salió.
3: Échale.
1: Peda, amanecida, miada, mojada.
2: Ay, güey.
1: Y me dejó todo el asiento todo mojado. El hecho que ya tengo que parar para secar el asiento. Acabo de traer otro viaje. Y pues ya se mojó el chavo que acabo de dejar.
3: La susodicha.
1: Qué mal rollo que siga habiendo esa gente abusiva.
3: Sí, la
1: tonta.
2: Cochina.
1: Perdón por la palabra, pero es una estúpida.
2: Ah, no, si está enojado, mi compadre.
1: Ya andas mojada. No pidas carro, güey, vete caminando. O vete en un taxi.
3: Vieja pioja.
1: Pero pues ya aquí me echas a perder a mí el día.
2: Voy a hacer una cosa, la morra es de San Bernabé.
1: En las redes sociales para que se le quite lo mierdota a la vieja.
2: ¡Epa! No, pues es que contexto. El vato que nos está escuchando es un Uber que fue a dejar a una morra que seguramente agarró la fiesta y no andaba como que en sus cinco sentidos. La deja a su casa este vato, la morra entra, pero cuando mi compadre voltea hacia atrás se da cuenta que el asiento de atrás estaba todo pipiado.
4: Órale.
2: Entonces tocó en su casa y todo, y jamás la abrieron.
3: La miona, vamos a ponerle. La miona se llama.
2: Se llama
3: Alondra.
2: No, sí se llama Alondra.
3: Se llama Alondra, la miona. Y fue de la quinta sala.
2: No, diga la dirección. Nomás ahí en San Bernabé.
3: La dirección, hombre.
4: No le pagó el viaje y no le pagó lo de la limpieza del carro. O sea,
2: deja tú, dice que fueron 30 pesos de viaje.
3: A ver, acércale bien a dónde es. Se llama Alondra, alias la Wanderslover.
2: ¡Hala!
5: ¡Hombre! ¡Mi Chac de Oro! ¡Ey! ¿No eres tú el que está cantando?
2: ¡Ah, güey! Era el otro, ¿cómo?
4: ¡Yeah!
2: ¡Adán Zapata, güey!
4: ¡Adán Zapata!
6: Sí. Una de Selena para el licuadito, como la flor.
2: ¡Como la flor! ¡Es demasiado tarde, Jenny!
7: Anita, no te sordes. Manda la foto. Y ahí sí me pueden felicitar porque estoy cumpliendo años, ¿eh?
2: ¡Felicidades! Por favor. ¡Fuera! ¡De parte de la gozadera!
3: ¡Sí, Fe!
2: Espérame, es que Chay no está listo.
4: Ahora sí, ahora sí.
2: ¡A carnalito! ¡De parte de la gozadera! ¡Todo el del morning!
3: Ponle las de Cepillín, güey.
2: Es más, de regalo para ti va la foto. La primera persona que se la va a mandar es a ti, carnal.
3: Sí, de cumpleaños. Para que te metas a bañar.
2: Muchas felicidades, comparito. Eva, es más, de una vez, yo se la voy a mandar.
3: Hombre, estoy más buena que aquella de la otra estación pinchurrienta.
2: Sí tienes cachos buenos, Anita.
3: Bastante, y no parezco Peggy.
4: Felicidades, carnal, Dios te bendiga.
2: Ana, te estás metiendo con ella. No.
3: No, con ella no.
2: No salpiques, Ana.
3: Con la Wanders.
2: Sí, no, hombre, porque...
4: Le anda echando mucha crema a los tacos.
2: Ahí va, venga.
8: Buenos días, gozadera.
2: Buenos días, mi rey.
8: Buenos días, Anita. Soy seguidor tuyo, pero la neta ya aburrieron con todos los días que la Wanders.
2: Es lo que le estoy diciendo. A ver, carnal.
3: Ya, por eso ya les parece su problema.
2: Ya les dije, Ana. Ya, ni modo,
4: Neche.
2: Ya. Tienes razón. Yo creo que a partir del lunes, Ana, no se vuelve a mencionar el nombre de la Wanders aquí en la gozadera.
3: Sí, puro team Ana Show. Aquí soy Ana Show. Y no voy a descansar hasta que todo México me conozca. Y sabes qué, y ella no es mi patrona.
2: ¿Qué va a pasar?
3: Mi patrona es Musquis.
2: ¿Qué va a pasar, Chex, si menciona a Wander? ¿Qué hacemos, güey?
4: No, pues.
2: ¿Le metemos un?
3: Sí, ¿eh? Por eso, ¿de qué lado están?
4: Unas nalgadas.
2: Una sí, cómo no.
3: Ah, bueno.
9: Anita. Ahí la fotito, yo me voy a levantar a echarme un baño y no me quiero volver a ensuciar.
6: Ponme la de descansa, mi amor, por favor. O la de sombra perdida, por favor.
3: Sombra perdida.
10: Buenos días, gozadera.
3: Soy de
10: Yo
3: barrio.
10: También quiero la foto de Anita. Buenos días.
3: Pidan la foto de una manera original y bonita y arre.
11: Buenos días.
2: Buenos días.
11: Anita, hermosa, ya quiero ver esa foto. Uy, para desgastarla. Jack, manos de seda.
2: ¡Pare!
11: Mojo. Saludos para Juanito. Andamos acá por el Carmen Nuevo León.
2: Sí, Juanito, anda bien crudo.
11: Esperando la fotito. Sí, señor. 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
2: Todo un desmorning. Sí, señor, somos todo un desmorning. 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
4: ¡Qué chulada!
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2: ¿Te conocen los Tigres del Norte?
3: Hemos cantado juntos.
2: Exactamente. Y pendientes porque, pues en cualquier momento decimos a los ganadores, vamos hasta su casa, revisamos el refri, sacamos todo lo que ya, vámonos para afuera y también, se lo llenamos completito.
3: También se lo limpiamos.
2: Con todo y leche.
3: Le limpiamos el refri y se lo llenamos.
2: Lácteos, carnes, ¿qué más? Refrescos.
3: Claro, jamoncito, quesito, huevo. Sí, sí, sí. Carne también.
2: De todo.
3: Carne,
2: de
3: pollito, verduras, frutas, legumbres.
2: Es más, si le gusta que la cheve, pues le ponemos un 6 también, vámonos.
3: Claro, galletitas.
2: Hoy nomás, vámonos precisamente con algo en la voz de Giancarlo Centeno. Vete al Facebook y participa porque ya viene la canícula, ¿eh?
3: Ya viene. Y la más caliente de 1940, ¿eh? A la fecha con el Super Niño.
2: Órale, ya está.
4: Vámonos con más música aquí en La Gozadera.
2: ¡Todo un desmorning! ¡Súbele, súbele!

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0: Oiga, madrina, a ver cuándo me visita mi grupo base.
1: Sí, güey, sí, sí, lo que tú digas.
2: Sobrecitos. Feliz sábado. Un besito, papá. Nacho. A ver si este audio sí sale. Bueno, pónganme la de Por Tu Amor de los Alacranes Musicales. Te dijeron que la que quisieran. Pobrecitos, que tengan bonito sábado, vamos a echarle ganas. Vamos a empezar a chambear más.
3: ¡Se la compare! Y para todos los que la conectaron, ¡hoy no más!
4: Te fuiste, no sé por qué.
2: Hermanita, pásame una foto para mirarte.
3: ¿Cómo te dijo Iván?
1: No, no, digan.
3: Foto, güey, foto, dijo foto.
1: Foto.
3: Bueno, más, súbele, machín. Te voy.

0: me pongo.
1: Sírveme otro café, sírveme, ponle doble.
0: Venga, cuchara. Complacencia en estos momentos, complacencia al instante. 811-2200925. Vamos a la primera persona que llegue a su mensaje, se la vamos a poner completita. Pero que pida pura rola matona de sábado.
1: Yo claro. Quiero que me la pongan.
0: Anita, por favor.
1: La canción.
0: Falta de confianza. ¿Cuántos goles llevas en este mundial?
1: Ninguno. Ninguno, se fue a la selección de Tampico.
0: Necesitamos un delantero matón, ¿eh?

0: los Tigres del Norte te llenan el refri, ¿eh?
1: ¿Con oye, yo quiero,
0: sí, con todo y lo que quieras, sobre todo lo que va en el refri. Nada, sé con que quieres meter un cereal, ¿verdad, güey? No, no, no, todo lo que va en el refri, lácteos, carnes, huevitos, jamoncito, chevichita, refresco, yogur, jugos, todo lo que va en el refri te lo metamos.
2: Ah, también charolas para hielo sin agua.
1: De todo. De
2: como
1: todo.
2: La dejan los huercos, ¿verdad? Las charolas así solas.
1: Y si no cabe en el refri, ¿qué? Pues ahí que pongan otra cosita ahí a un lado, pero de que van a tener, van a tener.
0: Todo lo vamos a llenar hasta el tronquete.
3: ¡Chac! ¡Quiero foto! ¡Ya voy a bañar, chac!
0: Ahí va, güey. Espérame.
1: ¿La mía o la de Ana, güey?

0: chingas a tu madre.
1: Vénganos, vénganos. Alan es nuestro pastor y Inglaterra le vas a partir su mandarín en gajos.
0: Todo el mundo apoyando a Noruega hoy, 3 de la tarde. Noruega es, contra Inglaterra.
1: Es que es nuestra ciudad natal. Todo el mundo sabe que somos de Noruega, no de Argentina. O sea, tenemos que apoyar a nuestro país natal, Noruega.
2: Reproches al viento de los invasores. Es de sábado.
0: ¡Ándale! ¡Súbele!
1: Y aquí todos caminando como jalan.
0: Ahí está. Y luego más tarde el juego de Argentina contra Suiza también va a estar muy bueno, ¿eh?
1: Ay, que ganará Suiza. Y sí, sí.
0: Y sí, sí.
1: Y sí, sí. Imagínate la final, Noruega-Suiza.
0: Bueno, son semifinales. Bueno, sí pudiera darse.
1: Sí pudiera darse.
0: Bueno, vámonos con
1: Noruega,
0: esto.
1: Noruega, Noruega en mi corazón.
0: Sí, señor.
1: Disfrútala, papi, te la mereces.
3: Para que vaya pensando qué va a hacer de cenar en la noche. Unos pedacitos de carne.
0: ¿Sabes qué? Se me antoja una discadita, compadre. Sí,
1: ¿con papa o sin papa?
0: No, con papa, me encanta la papa, mi amor.
1: Sí, la papita de Galeana.
0: Sí.
3: Con frijoles ranchos, sin frijoles.
0: Con frijoles ranchos.
1: Con tocino, con sin tocino.
0: Uy, claro, pero nomás no me le pongan champiñones, güey, por favor.
1: No. Salchicha polaca y de la roja, de las dos.
0: Por supuesto, gente rara que le pone champiñones a la discada, güey.
1: Y luego ya cuando lo sacas, les parece quesito.
3: ¡Qué rico!
1: Mejor vamos al Emiliano. La de camarón.
0: ¡Vámonos!

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0: ¡Ay, cállate! Deja escuchar la canción.
1: Cuando los locutores cantan, interrumpen, es lo más odioso del mundo.
2: Así es. Oye, pues muchas gracias a la gente que siempre, siempre le pone a la 92.5 la frecuencia número uno en sí, todo señor. Monterrey. Gracias a ustedes.
1: Oye, dice Celia Andrade que a la discada no lleva frijoles ni papa, que eso es de gente que le ponen para que llenen.
0: Gente naca, pero ¿sabes qué? Pues, sí, si somos de barrio. Sí, somos.
1: Sí, somos. Sí, somos. Sí, somos. Es como el que dice, es que la que se lo queda pierde. Pues yo quiero perder, ¿cuál es el problema?
0: Mira, ponle es que frijoles a lo mejor, si no, Celia pues es experta, pero ponle que los frijoles, pues bueno, aparte, porque los frijoles te los puedes poner aparte, como refritos, claro, o como a tu gusto. Claro. Pero la papa sí lleva papa, Celia, no me digas eso, por favor.
1: La papa sí lleva papa.
0: O sea, digo, la delicada lleva papa. Y a ver, sí. Celia, lo que me andas haciendo decir, Chihuahua.
1: Besos a la mejor chef de todo el mundo mundial, Celia Andrade.
0: Oye. Celia va a ser la encargada. Celia, escucha muy bien, Celia, ¿ok?
1: Cuando me case de hacerme el banquete.
0: No, nunca, no, no,
1: pues nunca.
0: Nunca me voy a casar. Pero va a ser la encargada de aventarse el pastel del primer aniversario de la gozadera. ¡Todo un desmadre!
1: Porque Celia dio el pastel de bienvenida, la primera gozadera, el primer día, el 20 de febrero del 2022.
0: Bueno,
1: 2023, perdón.
0: Ahí te va otra. Celia nos hizo el pastel del 15 aniversario de la Mejor FM.
1: ¡Guau! Wow. Sí. Celia, Celia.
0: Celia. Celia, ya estás bien encharcada, Celia, ¿eh? La fecha esa, ¿no? ¿Tú te la sabes muy bien?
1: 27 de marzo.
0: 27 de marzo del 2027.
1: Sí, 21 de marzo, porque 21. El 27 terminaba el primer Mercurio retrógrado de la temporada. Me acuerdo muy bien, fue el 21 de marzo.
2: Oye, imagínate despertar así de tu cama y que Celia te tenga el almuerzo así.
0: No, hombre, qué bonito.
2: No quiero un colágeno, no quiero un colágeno.
1: Dice, claro, que cuenten con el pastel. Celia.
0: Imagínate, estás acostado, güey, y lo. Celia llega, güey, y lo. Hola, mi amor. Despierta.
1: Y tiene una voz bien sexy, Celia. Manda audio, Celia.
2: Despierta, querubín.
1: Y hasta discada les pongo para que vean cómo se hace una discada.
0: ¡Celia! ¡Celia! ¡Celia! ¡Celia! ¡Ponle papa, Celia!
2: Para alcanzar.
1: Yo te recomiendo que le pongas papa porque somos muchos. Te van a arrimar las panzas aventureras.
0: Oye, Celia, de verdad que te luces con tu trabajo. Vayan a seguirle a sus redes sociales. Ay, por favor, las redes sociales de Celia para que vayan a ver el arte que hace. Es un experto, es un excelente chef, pero por supuesto en repostería también. Es una crack, ¿eh?
1: No, delicioso. Y también es la chef de gente regia, ¿eh? Como tú.
0: Casi nadota.
1: Casi nada.
2: Y hablando de comida, a la gente que está almorzando, buen provecho. Allá en los negocios de gorditas, tacos, lo que sea.
0: Exactamente. Si me tocó Parellillo. Allá por el mercado de Abasto San Nicolás. Gillo. La güera.
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2: Así es.
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0: 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No, van a ser varios ganadores. Pendientes de esta gran promoción.
1: Oye, me dice Celia, Celia Andrade en Instagram. Que me contraten, tengo hambre. La fresa artesanal.
0: Imagínate, Celia, si tú tienes hambre, imagínate nosotros. Chef.CeliaAndrade. Vayan a verla.
1: Exactamente, para que vayan. Y hoy, chicos, ya nos vamos.
2: Ya nos vamos.
0: Hablando de comida.
2: Sí.
0: Ay, hoy cena Pancho.
2: Qué
0: rico.
2: Qué envidia.
1: Sí, ¿verdad? Qué envidia.
2: No, ya no. Tengo como 5 meses que nada de nada.
0: No, Pancho es un vecino, güey. Que va a hacer carne asada, güey.
1: ¿Tú qué vas a hacer, Chaga, la noche?
2: No sé, es que
1: no me quieres acompañar a Santa Catarina.
0: Uy, qué pedido.
1: De la Huasteca, 5 minutos. La casa Oscar Burgos.
0: Mira, invita a Celia y vamos los cuatro, güey.
2: ¿Vamos? Dos para dos,
0: ¿o qué?
1: Vamos a ver.
0: Sí,
2: pero
0: así
2: le te va a quedar.
0: Sí, no le haces, así mero, güey.
2: Te va a cargar, güey.
0: Así mero. Ya no vas a dar cuenta que queda directo, güey. Ya no vas a parar las trompitas.
1: Pues pórtense bien, disfruten su fin de semana. Haga de todo. Vaya a la Huasteca también. Vaya al Gol del Caballo. Disfrute la presa de la Boca. Si va a llover también, disfrute la lluvia. Lave el carro con garantía de lluvia para que se lo vuelvan a lavar el lunes.
0: Sí.
1: Mogo, te quiero mucho, Mogo.
0: Yo también,
1: tú
0: mi amor.
1: Sí me conoces.
0: Yo te conozco, conozco al chat, conozco a todo el mundo. Y algo bien serio, esto es serio, de verdad, de todo corazón. Por favor, si va a pistear, no maneje, por no favor. Se le haga fácil. Lamentablemente, hoy por la madrugada, ¿qué hora fue más o menos este choque acá en la carretera nacional?
1: Alrededor de las 12 de la noche.
0: No manches.
1: Y una y...
0: Cuatro personas, lamentablemente, perdieron la vida acá en la carretera nacional. Se nos hace fácil, se nos hace pensar que no nos va a pasar nada, güey. Y luego de pronto llevamos personas que confían en nosotros, güey, que ponen su vida en nuestros coches, güey. Y decimos, no, no pasa nada, de repente le pisas, güey. Y una curva que no esperas, ¿y para qué quieres? Por favor, agarre mejor un automóvil de aplicación, un taxi, y déjese de cosas.
1: En serio, o sea, hay cuatro familias enlutadas por este trágico accidente, así que hágalo todo con medida, nada con claro, exceso. Pórtese bien, muchachos, por
0: favor.
1: Se va
0: a pistear y no es de fuerza mover el carro, quédese en su casa, ¿ok? Por favor.
2: Así es, gracias a la gente que siempre está al pendiente. Mi nombre es Isago Ontiveros, el Chac.
0: Iván Morales, cuídense mucho, yo les mando un besito con baba. Nos escuchamos el próximo lunes.
1: Y yo soy Ana Show y estamos aquí gracias a nuestro director y productor general, nuestro amigo y hermano, te queremos, Oscar Musquiz Garza.
0: ¡Cuídense mucho! ¡Bonito fin de semana! Próximo lunes, 6 de la mañana, desde bien tempranino, tempranito.
1: Tempranino.
0: Tempraniñe, en este programa que se llama
3: La Gozadera. Todo un desmorning.
1: Y que gane Noruega, papá.
0: ¡Jalan! ¡Jalan!
2: Buen sabadito, cuídense mucho y cuiden a los suyos.

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de ustedes. Esta es la Juaco Party, señores, el programa más prendido de la radio de 10 a 12. De 10 a 12 nos ganchamos, siempre prendidos, nunca prendidos, con el Juaco DJ, el diamante negro de la radio. Por supuesto, también en el Master DJ, mi compadre Isaac Ontiveros.

Oye, para toda la receta que anda ya bien activados, que andan trabajando, chambeándole. Para los que están en la oficina, compadre, también. Oye, los que están ya almorzando o ya almorzaron bien temprano, pues también saludo para todos ustedes. Es que escucha la número uno, la mejor FM 92.5. ¡Síguele que sí! Oigan, y ya te las sabes, como siempre arrancamos, comenzamos con un Juaco Party, o sea, un mix, un Juaco Party de los del Juaco DJ para ponerle ambiente a la raza. Ustedes mándenme su nota de audio. 811-22-00925. Ahorita vamos a reproducir todos sus audios. ¿Por qué? ¡Saluden, que no dormimos juntos, hijos de la frega! ¡Hay que saludar! ¡Hay que saludar! ¡Buenos días! ¡Good morning! ¡Hello! Como ustedes quieran, en el idioma que les dé su gana, pero hay que saludar, Padre Santo. Así que ya saben, el Juaco DJ para ustedes, aquí en la mejor FM 92.5, compadre. Vámonos rápidamente, vámonos a darle que es mole de olla.

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1: Y más de la buena música, señores, por supuesto, este Juaco Party de pura retro. Cánchese picante con el diamante negro de la radio. ¿Dónde?
2: Pues en la número uno, Padre Santo. La mejor

0: que tengamos, mi querido Jack. Y ahorita vamos a regresar con más para ustedes. Ahí vienen las joyitas, Padre Santo. ¡Vámonos, vámonos!
1: ¿Qué, qué?
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13: A ver, Nacho.

0: ¡Sí, señor!
1: Nos vamos con las joyitas, Padre Santo, las joyitas. Dos canciones bien perronas que te pone tu compa el Juaco DJ. ¡Compare! Vámonos rápidamente porque les presento la
2: joyita número uno, Juaco.

0: las joyitas del Juaco DJ. Estoy seguro de macizo, compadre. Esta es la joyita número uno. Para, gama. Vámonos rápidamente porque te presento la
1: joyita número dos, Juaco Pari.
0: 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Señor de la música del sonido.

0: compadre.
1: Ya está, compadre. Punto número uno para la joyita 2.
2: La joyita número 2, Cuequito.
1: Ok. ¿Qué va la ventaja la joyita 2?
0: Vamos por la joyita número 2. Nah, pero ¿cuál joyita? Pues tu madre, como que ¿qué? Lo que quieres.
1: ¿Qué dijiste? Ah, que soy bien padre.
3: Buen día, la joyita número 1. La joyita número 1. A ver si puedes poner en competencia una de los Tigres del Norte.
1: Sí.
4: Por la joyita número 2. Por la joyita número 2.
1: Arrasada.
5: Bueno, y buenos días, no, por la joyita número 2. Joyita número 2.
6: Por la joyita número 2.
1: Arrasó la joyita número 2, padre. Sí, me la bañaba. Pero bueno, ya está, compadre. Vámonos rápidamente para ustedes. Súbele machina a la número 1, la mejor FM 92.5. Porque les dejamos la
7: joyita número 2.

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0: más a través de la número 1, la mejor FM 92.5, con su compa el diamante negro de la radio, el Cuaco DJ. Oye, y pues ya te la sabes, aquí donde nos prendemos, aquí donde están los siempre prendidos, nunca emprendidos, los más ganchados, donde todos los días es viernes, aquí con toda la raza, por supuesto, al 811-2200-925, que nos mandan su nota de audio. Oye, saludo voladita antes de irnos con la suertudota, que mándeme su audio, mándeme su audio. La suertudota para mí, Cuaco, es... Y pídeme la canción. 811-2200-925. Sí, señor, sí, señor, sí, señor, sí, señor. Oye, saludo para mi compadre Gil Castillo. Dice, saludos, Cuaco. También salúdame a Javi Castillo, Junior, Chafino. Y, pues, un servidor, mi compadre Gil Castillo. Saluditos para toda la raza del grupo Costumbre. Saludos a todos, mi compadre Carlito del Bosque. Le mando un saludo muy especial a mi compadre. Pero bueno, oye, vámonos entonces. Vámonos, vamos a continuar, vamos a seguir con la suertudota para cerrar la primer hora de la Cuaco Party. La primera hora, Padre Santo, la primera. Y pues la suertudota la eligen ustedes. Vámonos con la raza porque esta es la suertudota.
1: Buenos días, compadre. Para la suertudota, una bien pesada, la rosa de los Reyes del Camino.
0: ¡Hoy no más! ¡La suertudota, Padre Santo! Híjole, qué buena rola, ¿eh? En la voz y presencia de mi compadre, Don Gil. Hoy nomás se llama La Rosa, en la Cuaco Party. ¡Yay, yay!

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1: Perfecto, vamos a cabina, regresamos. 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
0: 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Vamos a continuar con más de La Mejor FM 92.5.

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11: 2, 3. 29 grados centígrados.

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